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0: buenos días, amigas, amigos, hermanas, hermanos que están en sintonía del programa Tribuna Libre, que se transmite a través de Radio Norselva desde el corazón del Alto Mayo, de la provincia de Rioja, la ciudad de los sombreros, aquí en la región San Martín, igual el corazón del Perú. Hoy un programa más, les habla Rómulo Fernández Medina junto al maestro Hugo Vela. Daremos una mirada al panorama nacional, al panorama regional y, por cierto, a nuestra realidad del Alto Mayo, a la realidad de Rioja. Y para ello es importante escuchar tu opinión, escuchar tus puntos de vista, llamando por teléfono aquí al programa Tribuna Libre. Maestro Hugo, muy buen día.
1: Muy buenos días a todos los radioescuchas que están en sintonía de Radio Norselva. Estamos aquí en vuestro programa Tribuna Libre. Esperamos que nos hagan llegar sus sugerencias, sus opiniones, para que esto sea, el programa sea interesante. Tenemos muchas cosas que informarles a ustedes por el bienestar de todos. Bienvenidos al programa Tribuna Libre.
0: El panorama nacional sin duda está expectante. Estamos en el mes de la patria, se aproxima el 28 de julio, pero más allá de este festejo que todos los peruanos sin duda lo portamos en nuestro corazón y en la medida de lo posible la identidad nacional, nuestra roja y blanca, es el mensaje a la nación de la flamante presidenta de la República, la señora Keiko Fujimori. Ella en campaña señaló que va a trabajar en la continuidad de lo que hizo su padre, don Alberto Fujimori. Y ha dicho también en el mensaje al recibir los credenciales como flamante presidenta del Perú que busca la reconciliación de los peruanos. Entonces hay dos realidades ahí, maestro Hugo, donde se dice voy a continuar lo que hizo mi padre y habría que hacer ahí todo un resumen de qué es lo que hizo su padre, ¿cierto? Y si dice que vamos a buscar la reconciliación, ¿por dónde estarían los puentes de la reconciliación? Porque sus voceros, algunos electos diputados y electos senadores, aún siguen haciendo, digamos, como que estarían en campaña, es decir, enfrentando a los partidos políticos perdedores. Y eso no es reconciliación. La reconciliación pasa, creo, por justamente deponer actitudes para llevar a un diálogo serio, franco, transparente y con una expresa voluntad de querer construir un país para todos los peruanos. Pero ahí hay un gran riesgo realmente cuando miramos el comportamiento del pasado, porque no solamente sería la continuidad de su padre cuando fue presidente, sino ellos en el ejercicio del poder legislativo. En la época del gobierno del presidente Pablo Kuczynski, ellos tuvieron una bancada galopante. Si no mal recuerdo, 73 escaños fue administrado, liderado por la fuerza del partido que lidera justamente hoy la presidenta Keiko Fujimori. ¿Cuál es la opinión, cuál es su lectura, maestro Hugo?
1: Bueno, hay preocupación en todo el país frente al futuro del país, de la nación, ¿no? Ya antes de que Keiko sea juramentada, ya están dando leyes contra el pueblo, ¿no? Es el primero que se niega a derogar las leyes pro crimen, que bueno, pues protegen al delincuente, al que roba, al corrupto, lo protegen, no pasa nada, ¿no? Pues puedes entrar a robar y no pasa nada, ¿no? Entonces, la misma Keiko, ¿no? Que sus procesos judiciales prácticamente así anulados, ¿no? Entonces, la impunidad. Ese es uno de los problemas, ¿no? El otro problema es el descontento popular de todo el país. Son 9 millones de peruanos que no están de acuerdo con este gobierno impostor que ha ganado por trafa. Porque el fraude ha sido ya comprobado. Hasta los organismos internacionales han investigado, ¿no? Y bueno, sobre todo aquí en el Perú, el Colegio de Ingenieros del Perú ha hecho un análisis de las elecciones y se ha llegado a la conclusión que en las fotografías de las actas que se han que se han tomado en el extranjero para conteo rápido, sale ganando en el extranjero Roberto Sánchez. Sale ganando, qué raro, vienen las actas del extranjero y sale ganando Keiko. Entonces ahí hay una contradicción, o sea, definitivamente quien ganó las elecciones de Roberto Sánchez, ¿no? Pero con una trampa, para lo cual, ¿cómo se hizo la trampa? Meses antes se cambia de canciller, de ministro de Relaciones Exteriores, ¿no? Y este ministro de Relaciones Exteriores, keikista, de Keiko también, fujimorista, hace una propuesta al Jurado Nacional de Elecciones para que las actas no entran al conteo rápido. O sea, inmediatamente se debía hacer el conteo rápido. Entonces las actas del extranjero se trajeron en valija. Y así como una encomienda, ¿no? Y en ese tramo de traer en valija duró 3 días. Ahí se hizo el cambiazo de las actas del extranjero, ¿no? Entonces ahí sale ganando Keiko. Pues. Pero todo ha sido manejado por los Estados Unidos, ¿no? ¿Cómo es posible, pues, que el embajador de Estados Unidos haya intervenido en la OMPE? O sea, Keiko, pues, está manejado por los Estados Unidos, financiado por los Estados Unidos. ¿Por qué Estados Unidos se entromete en la vida del país? Para que siga el saqueo de nuestros recursos. Para que las minas, el petróleo, toda la riqueza, el oro, la plata, se sigan llevando las compañías extranjeras, principalmente norteamericanas, sin ni siquiera pagar impuestos. Y ahí está el Tribunal Constitucional que exonera de impuestos a las empresas extranjeras. ¿Cuántos miles de millones han dejado de pagar de impuestos? Más de 200 mil millones de dólares que no pagan impuestos las empresas extranjeras. Por eso el Perú se ha convertido en el país donde la pobreza campea por todos los lados, aumenta los niveles de pobreza, de subdesarrollo, y según las análisis internacionales que se han hecho, el Perú resulta siendo el país con los más altos índices de pobreza, después de tener cantidad de oro, plata, petróleo y todo lo demás, ¿no? Se anuncia ya antes de que salga Keiko la privatización de Petroperú, por ejemplo, ¿no? Que son leyes, va a entregar la última empresa pública que ha sobrevivido, porque Petroperú es una empresa estatal, estratégica para el desarrollo del país y en caso de para la soberanía del país también. Porque la Fuerza Armada, a través de Petroperú, se garantiza el abastecimiento de combustible, ¿no? Pero ¿qué pasa si Petroperú cae en manos privadas, manos extranjeras? En el caso de una guerra con Chile, ya no va a tener petróleo, gasolina, y hasta no pueden, pueden dejar sin combustible, ¿no? Entonces todo es peligro, pues, pero ya aquí con la continuidad del gobierno de su padre, de Keiko Fujimori, pues ya nosotros imaginamos lo que va a pasar, ¿no? Fujimori fue un peón de los Estados Unidos, un títere de los Estados Unidos. Estados Unidos financió la campaña de Fujimori con 30 millones de dólares. Por eso gana Fujimori. Lo primero que hizo fue privatizar las empresas, que ya había más de 900 empresas públicas creadas por el gobierno de Velasco Alvarado, ¿no? Que continuó eso de empresas públicas, que pues, algunas como Petroperú, no como Aeroperú, que la empresa de bandera nacional, que tenía más de 2.000 millones de utilidades anuales, no estaba en quiebra Aeroperú, pero sin embargo Fujimori lo privatizó. Entonces va a continuar las privatizaciones, va a continuar, va a agravar el problema del pueblo, se va a apoyar a las importaciones de arroz y alimentos y no a la agricultura nacional. Es el futuro grave. Y aquel que reclama, ¿qué va a pasar? Se va a criminalizar la protesta. Va a salir la Fuerza Armada a asesinar al pueblo. Igualito como se ha hecho en estos gobiernos últimos, en este periodo nomás de Dina Boluarte, se mató más de 50 ciudadanos, muchos de ellos gente campesina, estudiantes, que estaban, pasaban por ahí a recibir su balazo, ¿no? Entonces no pasó nada, ¿no? La impunidad va a seguir reinando, para lo cual, ¿no?, se da las leyes, ya se empezó a dar las leyes, se está elevando a 12.000 soles el sueldo de los policías y militares. Se está triplicando el sueldo, que era de 4.000, está subiendo a 12.000 soles. ¿Por qué? Porque se va a criminalizar la protesta. Entonces, Keiko se propone establecer el orden, pero la paz sexual, pero la paz de los cementerios, matando a la gente, para lo cual se va a terruquear a todo el mundo, a todo el que reclama va a ser terruco, ya. Y una vez, y no atiende, y se va a burlar hasta de los organismos internacionales. Ahí está, en este momento, por ejemplo, la ONU ha pedido, ya ha ordenado la libertad de Pedro Castillo, que injustamente Pedro Castillo va a quedarse 30 años, porque el gobierno de Estados Unidos se propone, a través de Keiko, establecer una dictadura militar, civil-militar, por 30 años. Entonces ya sabemos el futuro que le espera a Pedro Castillo, 30 años en la cárcel injustamente. Y ahorita que le quieren liberar y quiere obedecer esa orden, el actual presidente Balcázar, a Balcázar lo están poniendo, le están cuestionando duramente los medios de comunicación comprados por el fujimorismo, ¿no? Entonces la situación que se presenta y realmente no es para celebrar este 28 de julio, más bien para llorar. Yo lloraría, no sé. Y no puede, ¿cómo puede haber gente que se tome foto con Keiko, no? El Moyobamba, un líder de Moyobambino, ¿no?, muy respetado, ¿no?, tomando esa foto con Keiko, ¿no? Ahorita, el que roba, el que mata, el entreguista, el corrupto, va a tener más garantías que una persona que lucha a favor del pueblo.
0: Esto es una mirada, digamos, panorámica. ¿Cómo veo ahora, desde mi punto de vista? Depende mucho de la composición del gabinete. Aún no se conoce quién será su premier, será varón, será mujer. Un premier que tiene que tener cintura, que tiene que tener muñeca, que tiene que tener sensatez, que tiene que tener ciertamente visión de país, identidad de país. De caso contrario, lo que va a alentar son los enfrentamientos desde el Parlamento, en la Cámara de Diputados, en la Cámara de Senadores, y esto va a venir a las calles. El premier juega un rol fundamental para lograr un gobierno, si es tal como ha señalado la presidenta electa, Keiko Fujimori, de reconciliación. Los ministros, el ministro de Relaciones Exteriores juega un papel importante. El maestro Hugo ha hecho una precisión, señalando a un país con quien se tiene un tratado de libre comercio y que era nuestro principal aliado comercial. Hoy no es el principal, Estados Unidos no es el principal aliado, es China. Y China tiene inversión importante en nuestro Perú en el tema de minería y ahora están ingresando al tema de la agricultura, pero también está en el tema del puerto de Chancay, Costco Shipping. Hay que recordar una de las inversiones importantes de Chancay a Shanghái, la vía Pacífico. Este es un tema importante. Entonces, juega un rol allí Cancillería, cómo va a enfocar la política internacional. Pero ahora en la agenda interna hay dos elementos fundamentales: el ministro de Economía y el ministro de Educación, desde mi punto de vista. Porque a quien debemos de apostar a mejorar las condiciones es la educación. Un pueblo educado, un pueblo informado, un pueblo instruido, un pueblo que cuenta con sus maestros, sus laboratorios, donde no solamente se impulsa el razonamiento matemático y el razonamiento verbal, sino que incorpora, como ha hecho China ahora como un tercer elemento fundamental para una educación competitiva, la inteligencia artificial. Es decir, estamos hablando de la tecnología, pero resulta que aquí se han entregado tablets donde no hay energía eléctrica, donde no hay internet. Se han instalado en algunos lugares computadoras sin internet. ¿Cómo van a practicar los chicos? No hay forma. Entonces, aquí se necesita un ministro de educación que tenga visión, que tenga responsabilidad y que ponga condiciones para participar en el gabinete. Que no sea un sí señora, sino que sea un ministro, un ejecutivo que representa en este caso al brazo de la educación. Y sin duda, ¿por qué hablo el brazo de la agricultura? Sin seguridad alimentaria. Estamos hablando en nuestro país de indicadores que crecen en anemia, de indicadores que crecen en tuberculosis. Es decir, que faltan hospitales, que faltan centros médicos, que faltan médicos, que falta implementar los laboratorios, que faltan medicamentos. Y eso es el resultado justamente de no trabajar la seguridad alimentaria adecuada, de haber dejado a nuestro mercado nacional un mercado libre donde los ajos importamos de China, donde harina de papa importamos, arroz importamos, cuando nuestro país tiene 84 microclimas. Esa preocupación es la que tiene que trasladarse a una parte concreta y decidida desde el Ministerio de Agricultura, no como un exministro que recordarán en un foro en Arequipa que dijo que el agua debería ser prioridad para la minería y no para la agricultura. Un ministro de Agricultura lo dijo, no sé si recuerdan. Entonces, necesitamos un gobierno definitivamente que vaya a tener estas condiciones. Pero son los deseos, son las recomendaciones que damos desde Tribuna Libre, mas no es la decisión de nosotros, es la decisión de quien ha ganado las elecciones. En las condiciones que fuera ya recibió credenciales. Eso es el orden, que hay que entender y reconocerlo, y recibió los credenciales. Legalmente es la presidenta que va a juramentar justamente de aquí a poquísimos días. Pero el problema va a descansar no solo en el juramento, sino va a llegar a Palacio justamente con una lista larga por atender. Y vamos a ver si esa capacidad de ese gabinete esté en condiciones de hacer política de Estado y de convertir al Perú en potencia, como se lo ha dicho en campaña, corrigiendo aquellos errores. Y eso es un poco difícil. Lo que se ha señalado aquí por el maestro Hugo, y en la cual coincido, el tema de derogar las leyes pro crimen, no se nota. La expresión del senador Rospigliosi, aún todavía presidente encargado del Congreso de la República, no da su brazo a torcer. Y ahí se suman otros parlamentarios que incluso han sido reelectos, que no dan su brazo a torcer. O sea, necesitamos sincerar y necesitamos pensar en un país de todos, no solo de un grupo. Y dejar de lado, y aquí concluyo en esta parte, este tema de la izquierda y la derecha. ¿Qué cosa es la izquierda y la derecha? El Perú somos todos. ¿Cuántos votos nulos y viciados, votos en blanco, se ha visto en estas elecciones? En realidad, si queremos medir desde el punto de vista de voto duro y firme, en la presidenta electa sale con 25% y menos del 25%. Es decir, la mayor parte de la población no ha dado su voto de confianza. Entonces significa que tiene que haber un gobierno de ancha base, un gobierno que tenga realmente capacidad de reconciliar al país, pero no solo de palabra. Para eso tiene que darse en hechos, en derogarse algunas leyes y en facultar con otros instrumentos que lleve al Perú a la formalidad, que lleve al Perú a la pacificación, que lleve al Perú a reducir la burocracia, que lleve al Perú a reducir el crimen organizado, el lavado de activos, la minería ilegal, que lleve al Perú a cambiar justamente el modelo de desarrollar economía sostenible. Y para eso se requiere un ministro de Economía con la misma firmeza. Vamos a la pausa comercial y regresamos para seguir conversando sobre qué es lo que sucede en nuestra región San Martín, que es el otro gran tema. Se ha visto los indicadores de que la corrupción en la región San Martín se va incrementando. Regresamos.
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3: Continuamos con el programa Tribuna Libre, que se transmite a través de radio y televisión NorSelva desde la ciudad de Rioja, en el Alto Mayo, región San Martín, para la región, para el Perú y para el mundo. Hoy las redes sociales nos permite llegar a sus hogares, a sus oficinas y en el lugar donde se encuentre con la información que aquí venimos justamente conversando con el maestro Hugo Vela desde la cabina. Y hoy una mirada, maestro, ¿qué es lo que pasa en nuestra región San Martín? Algunos puntos relevantes puedo señalar. La primera Expo Café, que me parece interesante, se ha desarrollado y creo que hay que apostar por la asociatividad, por las cadenas productivas especializadas del café, del cacao, de la pitahaya, de los diferentes productos que en nuestra región se produce. Y claro, hay que darle valor agregado y hay que seguir impulsando. A mí me parece interesante el accionar independientemente a quién organice. Es un tema que le interesa a nuestra región. Pero hay un segundo componente, que es el proceso electoral que se avecina para tener un nuevo gobernador. Bueno, no hay candidata mujer al gobierno regional, todos son varones, según hemos podido revisar. Igual nuestros alcaldes distritales y provinciales. Y hay toda una carrera, todas las puyas, los insultos, los dimes y diretes. No ha cambiado nada, en realidad. Pareciera que estamos peor que el circo, cuando lo que se necesita es de políticos con propuestas serias, sostenibles. Y dentro de ello hay, según la RENIEC, hay 30.000 ciudadanos haciendo cambios de domicilio. Es decir, alcaldes que van buscando los votos, que se conocen en algún proceso, los votos golondrinos. O sea, puede vivir en un distrito, pero ha cambiado su DNI a otra población, a otra jurisdicción para poder emitir el voto. Y un tercer elemento, maestro, que pongo aquí en mesa, es el tema de la corrupción. Dice el diario Voces de esta semana que 30 funcionarios públicos han sido inhabilitados tras determinarse responsabilidades por ocasionar un perjuicio económico superior a los 15 millones de soles. Yo creo que queda corto. De acuerdo a lo que vamos revisando, las cifras de lo que pasa en la región, la corrupción está ganando terreno, no solo en el Perú, también en nuestra región San Martín, y esto preocupa. ¿Cómo ve usted, maestro Hugo, esta realidad de nuestra región, a la cual amamos, caminamos, trabajamos, nos esforzamos por cuidarlo, por defenderla y por promover su desarrollo, mientras otros hacen de la suya?
4: Bueno, realmente está preocupante lo que está pasando, pues, a nivel nacional. La corrupción se ha extendido a los gobiernos regionales, municipales, y no pasa nada. Las leyes pro crimen que ha dado este gobierno, comandado por la señora Keiko Fujimori, porque este ha sido un gobierno donde el Congreso se ha convertido en el primer poder del Estado. El presidente es pura pantalla, ¿no? Por ejemplo, ¿no? Un caso, ¿no? El Congreso aprueba la compra de 25 aviones F-26 a Estados Unidos, ¿no? Por un costo de 3 mil millones de dólares y 25 aviones que tienen 25 años de uso, 20 a 25 años de uso. O sea, chatarras ya. 3 mil millones, amigos. ¿Cuánto? ¿Cuántas escuelas podrían producirse? ¿Y cuántos hospitales con 3 mil millones? 3 mil hospitales, para que tengan una idea. Porque con un billón de dólares puedes hacer una escuela. Son 4 mil millones de soles, un millón de soles, en soles, ya, ¿no? Entonces el presidente Balcázar dijo, no se compran los aviones. Y el presidente del Congreso dice, sí, se va a comprar. Y se compraron los aviones. Y ahí mismo se pagaron 500 millones, dinero que era para construir hospitales en la zona sur del Perú, como el hospital de Cusco, que estaban en proyecto. Ya todo se ha ido a pagar a aviones chatarra. ¿Por qué? Porque este gobierno lo que trata de contentar a los militares, que los militares corruptos estén contentos para que le puedan mantener en el poder, ¿no? Lo que hacen es más, es coimear, apoyar a los coimeros que compran las armas y que reciben suculentas con comisiones de millones de dólares, ¿no? De esa manera todo militar sale millonario, ¿no? Y esa de ahí empieza la corrupción, ¿no? De arriba, ¿no? Entonces, ¿qué podemos hacer nosotros, ¿no? Ahora, lo que decías, Rómulo, ¿no? Las importaciones de arroz, de alimentos, de todo, va a continuar peor ya. Porque este gobierno defiende los intereses de las transnacionales, de los grandes millonarios, no ni siquiera de las pequeñas empresas, del pequeño bodeguero, aquel que tiene su tienda, no. Defiende los intereses de las grandes empresas, de aquellos que importan el arroz. En desmedro que de los pobres agricultores, ¿no? Entonces, frente a esta situación, no hay apoyo a la agricultura, no hay apoyo crediticio, peor todavía apoyo a la tecnificación del agro, ¿no? Ha desaparecido la INEA, por ejemplo, que sacaba las semillas de arroz certificadas, hacía grandes experimentos con el arroz, con los productos agropecuarios, ¿no? Frente a esta situación, lo que tienen que hacer los agricultores es unirse. Esa es muy buena medida, la asociatividad, formar cooperativas o asociaciones de productores, ¿no? Por decirte, ¿no? Decía en el otro programa, ¿no? Hay experiencias muy buenas, por ejemplo, en Rodríguez de Mendoza, ¿no? Los productores de café se han asociado y están vendiendo su café al extranjero, pero como una asociación. Un solo productor no puede llenar un contenedor de café que pesa 18 toneladas. Entonces tiene que hacer un centro de acopio para llevar a la exportación. Y ya hay asesores, hay empresas que asesoran a los exportadores, ¿no? De esa manera los agricultores mantienen un mejor precio exportando su cacao, su café. Inclusive hasta el arroz puede exportar, porque hay países que sí compran arroz, pero de calidad. Porque el Perú está comprando arroz, es arroz barato, arroz de descarte, de Vietnam, de la India, de Uruguay, ¿no? Y eso le mezcla con el arroz bueno que tiene el San Martín. Lo mezclan y venden mezclado, ¿no? Nosotros no nos damos cuenta, ¿no? Entonces, la mafia. Esto es así como Keiko ha ganado las elecciones con mafia, igual va a continuar las mafias, impunes, intactas, ¿no? Entonces se acercan momentos muy difíciles para todos. Y la única solución es, pues, nosotros tenemos que pensar bien para saber elegir a nuestros alcaldes, a nuestros gobernadores. Hay muchos que están hablando ahorita en la campaña electoral, ¿no? Se convierten en los más grandes defensores del pobre, los más grandes defensores del agricultor. Entonces, nunca se las has visto, tú ni en pelea de perros, no la hemos visto, pero ahora son defensores del pueblo, ya, en las elecciones, ¿no? Que van a hacer grandes obras de envergadura, ¿no? Entonces, esos son los charlatanes. Jesucristo dijo en la Biblia, por sus obras lo que conoceréis. ¿Qué hizo ese señor candidato cuando era gerente de tal sitio, cuando era administrador de tal cosa, cuando era funcionario? ¿Qué hizo? ¿Estuvo en el frente de defensa? ¿Estuvo luchando frente al pueblo, junto al pueblo? Si no, nunca lo has visto ni en pelea de perros, ¿por qué lo vas a elegir a él? ¿Ya? Entonces, hay que tener mucho cuidado con aquellos politiqueros que vienen y nos engañan. Un caso de ellos, por ejemplo, del señor Walter Grundel, gobernador regional actual de San Martín, que ganó las elecciones en base al engaño. Vino a buscarnos, se reunió con los empresarios, se reunió con el Frente de Defensa. Dijo, no, la primera prioridad, el aeropuerto del Alto Mayo. ¿Qué hizo? Nada. Ni siquiera se presentó a las mesas técnicas, las negociaciones que hizo el FEDIR con la oficina del primer ministro. Ni siquiera. Han sido como 18 a 20 mesas técnicas. En ninguna de ellas estuvo don Walter Grundel. Lo que es más, el gobierno regional no apoyó a la cuestión del aeropuerto del Alto Mayo. Imagínense, eso es una traición al pueblo. También dijo de que va a apoyar al turismo, la lucha contra la pobreza, contra el atraso, va a apoyar a la producción, a los productores. No hizo nada. Hace unos días que vinieron los señores del gobierno regional, los gerentes vinieron a Rioja a una reunión donde era una mesa técnica para ver los problemas de Rioja. Pero ellos ya se van. Les queda pocos meses, 2 o 3 meses nada más. Entonces, eso hubiese sido bueno cuando hubiese hecho el primer año de su gestión. Vienen a ver nuestros problemas, ¿no? Traer un folleto de las grandes obras que está haciendo el gobierno regional de San Martín, donde dice 600 millones para el Alto Mayo, ¿no? Ni una sola obra turística, ni un solo proyecto turístico aprobado. Ahí está Cerro Tambulco, el Bosque de Cuchachi, la Cueva de Cascayunga, en el abandono. Rioja como distrito no tiene ni un solo atractivo. Cuando se hizo el proyecto, ahorita en este momento se ha hecho un proyecto de un plan de desarrollo turístico, es también en el último año de la gestión del actual alcalde Juvenal Nicodemo. Recién están haciendo el plan. Pero solamente les queda 2 o 3 meses de gobierno. Y se ha llegado a comparar que el plan sí va a servir, porque va a regir, ese plan va a tener una duración de 5 años para el próximo gobierno, ¿no? Se hizo un plan más o menos aceptable, porque han pedido sugerencias, ¿no? Y ahí se llega a la conclusión de que el único atractivo turístico que tiene Rioja como distrito de Rioja, es la Casa del Artesano. Pero no recibe ni un turista, también está abandonado. ¿Por qué? Porque no se ha hecho nada para que el turista entre a la ciudad de Rioja. Así estamos, amigos. No hay plata para turismo, no hay plata para agroindustria, no hay plata para apoyo a la agricultura, a la ganadería. Entonces, ¿de qué vamos a vivir? Esa es la pregunta, ¿no? Cuando las grandes empresas van a exportar el oro, la plata, el cobre, toda la riqueza del Perú sin ni siquiera pagar impuestos. Entonces, ¿de qué vamos a vivir? Se acercan años muy difíciles para, no solamente para Rioja, para la región y el mundo, y Perú completo. Y Perú. San Martín es el primer productor que tiene grandes perspectivas de producción, arrocera, ganadera, platanera, turismo y todo. Sin embargo, no se le da importancia a la región San Martín. Y ese es un reto que nos toca. Ojalá que se pueda hacer reclamos, luchas, todo, porque es un problema ahorita. Al que reclama, le va a caer mal. Simplemente le terruquean y ya fuiste. Ese es el futuro que nos espera. Gracias.
1: Gran preocupación. Desde luego, la región San Martín, en el corazón del Perú, con
3: microclimas que va desde 108 metros sobre el nivel del mar hasta 4.300 metros. Es decir, tenemos aquí para desarrollar actividades especializadas. Sin duda, los gobiernos que han pasado y los candidatos en carrera, escuchamos y dicen, yo te voy a construir el puente y yo te voy a construir la carretera y yo te voy a construir la conexión al caserío, pero no dicen cómo vamos a desarrollar la sostenibilidad en la salud. La salud es fundamental. Si no hay salud, el resto no camina. Primero es la salud. Y la salud empieza por prevención. Y la prevención empieza por el agua, por la alimentación, por el aire saludable. Y eso significa nuestros bosques, eso significa la salud ambiental. No escucho a los candidatos presentar propuestas razonables y reales. Escucho cómo ganar el voto con mensajes sensacionalistas, con promesas que no se van a cumplir. En todo caso, la mirada sigue siendo fierro y cemento. Destruyamos el oxígeno para sembrar contaminación. Es decir, destruyamos el turismo para sembrar problemas de salud. Es decir, la riqueza que tenemos en nuestros campos, en nuestros bosques, en nuestras aguas. 59% del turismo está calificado en zonas de agua, cataratas, aguas calientes, aguas de azufre, aguas de sal, agua dulce. Eso tiene nuestra región San Martín. ¿Y qué se hace por ello? Es lamentable decir que a las actividades que dan sostenibilidad está lejos de la agenda de quienes están en carrera. Nuestra prioridad tiene que estar en focalizar la salud, focalizar la educación. ¿Cómo es posible que alumnos, yo he encontrado esto, sentados en un tronco o en un balde de pintura porque no tienen la infraestructura? Las aulas en una sola aula de primer grado a quinto grado con un solo profesor en San Martín. O sea, ¿dónde está realmente la responsabilidad de quienes asumen justamente la administración, en este caso del gobierno regional? ¿Y qué es lo que están planteando los actuales candidatos? Ahí está nuestra preocupación, dar cuenta de 600 millones, de miles y millones que se dice en el discurso. El gobierno regional está trayendo inversiones. ¿Dónde están las inversiones? ¿Dónde se puede visualizar cuando hay más de 50 obras paralizadas? Hospitales paralizados, carreteras paralizadas, ese puente de la carretera Sauce, ¿cuánto tiempo tenemos en lo mismo? ¿Con cuántas adendas? El proyecto de Juninguillo, agua para Moyobamba, ¿cuánto tiempo tenemos y cuántas adendas ha significado y cuántas más van a significar para concluir? Y es garantía del agua para la población de Moyobamba de aquí a 5 años, de aquí a 10 años. O sea, trabajemos con seriedad, con responsabilidad. Y aquí va un llamado de atención a los ciudadanos. Ciudadanos, no basta ir a emitir un voto y decir yo tengo mi candidato porque habla bonito o porque algo dio. No, aquí tenemos que ser responsables en revisar propuestas. Más allá del corazón, de la amistad, es la responsabilidad ciudadana. Porque con ese voto, usted está definiendo el futuro de nuestros hijos, el futuro de nuestros nietos, el futuro de lo que va a ser para la región. De repente nosotros ya no estaremos, pero nuestra familia, nuestros hijos van a estar. ¿Y qué van a decir? ¿Qué rol cumple usted como ciudadano? Amiga, amigo que nos esté escuchando, no basta decir que lo hagan, participe usted en las asociaciones, en los frentes de defensa, en las cooperativas. La asociatividad, en la modalidad que fuera, bien llevada, es el brazo que pone contrapeso a un sistema de gobierno. Un reclamo, un documento, yo llego a las oficinas y seguramente ustedes también han visto, igual maestro Hugo, uno ingresa a las oficinas en la región, no tienen espacio donde moverse, porque las sillas están llenas de archivadores, llenas de documentos. Es decir, muchas páginas escritas de reclamo, de propuesta, de gestión, con poca efectividad. Crece la burocracia, crece la corrupción, pero no crece el nivel de desarrollo sostenible. Es decir, de tener familias que vayan a un hospital y sean atendidos de manera inmediata. familias que puedan ir a un nivel de educación y tener laboratorios donde los chicos puedan hacer ensayos, investigación, lectura. Que puedan haber propuestas de alimentos saludables para nuestras poblaciones y decir hemos reducido los niveles de anemia, los niveles de tuberculosis. Es decir, cómo mejoramos la calidad de vida de la familia, de la persona, cómo mejoramos el desarrollo de la economía, cómo tendemos puentes para que los importadores del café, del cacao, llegue directo y beneficie a nuestros agricultores. Nuestros agricultores todavía sacan el lomo de mula en varios lugares. ¿Esto qué significa? Que no se hace un trabajo coordinado, planificado para impulsar su desarrollo económico. Amigas, amigos, nos preocupa lo que sucede en nuestra región, pero nos preocupa más aún de la lista de candidatos que hoy vemos correr, que no tomen con seriedad y responsabilidad el tema. No sé, maestro Hugo, en esta parte de la observación.
4: Bueno, entiendo la preocupación también acá de Rómulo, ¿no? El problema central es la lucha contra la pobreza, el atraso, ¿no? Y eso está pasando con Rioja ahorita. Según la información que hemos recibido de parte de la misma Dirección Regional de Turismo de San Martín, Rioja es la provincia que menos turistas recibe. Es la que no se está beneficiando del turismo y es la provincia que más recursos turísticos tiene. Rioja es la ciudad, la única ciudad de la región que tiene 24 horas de agua al día. Es la única ciudad que tiene tratamiento de residuos sólidos, o sea, los desagües de Rioja ya no van directo al Tónchima, sino se van a pozas donde se separa el agua con las sustancias fecales y todos los residuos sólidos, y esa agua puede inclusive se va a tratar al río Tónchima, ¿no? Tratada ya no es esa agua contaminante. Ya. Rioja es la provincia que tiene más verdor, es la única provincia que tiene 9 ríos de aguas cristalinas, ríos que sin contaminación. Tiene todas las condiciones, Rioja, para ser potencia turística, que no lo tiene en otras provincias. Vayan a ver cómo está Juan Juy, cómo está Zapozoa, cómo están otros. Hasta Lama está pelado. Claro, Lama nos lleva a lo que es en turismo, porque tiene a lograr a desarrollar, conservar sus costumbres, sus tradiciones, ¿no? Entonces, pero no se ha dado presupuesto para turismo en Rioja, que es fundamental, amigo. Rioja no está beneficiando del turismo. Bueno, viene un corto, estamos con un corte comercial, amigos, y después quisiera continuar con este tema tan importante, lo que es el desarrollo turístico de Rioja.
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0: de Rioja, en el corazón del Alto Mayo, de la región San Martín, a través de las ondas de Radio Nor Selva. Maestro Hugo, estábamos haciendo el comentario por su lado sobre la realidad en nuestra región San Martín.
1: Continúo para terminar diciendo, ¿no?, que Rioja tiene todas las condiciones para ser potencia turística, no solamente en la región, sino en todo el nororiente peruano. Las empresas están interesadas en hacer convenios con empresas de Rioja y hacer una alianza, Cuela, Alto Mayo, ¿no? Rioja y Moyobamba, Alto Mayo, ¿no? Pero ¿qué pasa? Que no se ha logrado, digamos, poner en valor los atractivos principales que tiene Rioja, como el Cerro Tamburco, el Bosque de Cuchache, que es impresionante, y la Cueva de Cascayunga, ¿no? Entonces, son tres obras que el gobierno regional debió hacer, ¿no?, y que es necesario, pero no podemos echar la culpa a la municipalidad, porque los empresarios de Rioja ahorita se han desunido, no están unidos. Aestur prácticamente ha quedado con 8 socios, y hay más de 80 empresas de servicio turístico, especialmente el centro de diversión nocturna, pero todos están cayendo y no se dan cuenta de que si nos unimos podemos cambiar la figura.
0: Unión,
1: lo que hace falta, que mi querido.
0: Correcto. Amigo, maestro, ¿no?, tenemos
1: ese,
0: una...
1: Ese es el problema, ¿no? Estamos preocupados. Entonces, a iniciativa de algunos empresarios, me encuentro yo y de Roxana, nos vamos a reunir el domingo a ver qué hacemos, pues la directiva nada más, y vamos a convocar una reunión la próxima semana. Se acerca el 28 de julio, donde van a venir cantidad de turistas al Alto Mayo. Nosotros estamos preocupados como empresa de Yacumama, ¿qué vamos a hacer? Porque solamente entran a Tío Yaco y Yacumama, y en Yacumama hacen congestión. Quisiéramos que esos turistas entren a Rioja, pero no se han creado las condiciones para que entren a Rioja. Ni siquiera hay una señalización, no se han mejorado los servicios en Rioja mismo, ¿no?
0: Felicitamos, maestro, la iniciativa de reunirse. Yo creo que va a ser muy importante.
1: Pero si no nos unimos los empresarios, no podemos presionar, ya sea esa administración municipal, que el señor Nicodemo, alcalde de Rioja, ha tenido buena intención, claro, pero nadie le da sugerencias.
0: Sí, pues, no se vive de buenas intenciones. Maestro, vamos entonces ahora a una conversa con el presidente del Frente de Defensa. Continuamos mirando el tema de la región y en esta ocasión nos centramos a la provincia de Lamas, en el distrito de Tabalosos. Ya está en línea el presidente del Frente de Defensa, el profesor Juan Cortegana Rodríguez. ¿Cómo está, profesor? Muy buenos días, estimado presidente. ¿Nos escucha, por favor? Estamos tratando de tener la conexión con el presidente del Frente de Defensa de Tabalosos, el profesor Juan Cortegana Rodríguez. Buen día, presidente. Bueno, tenemos algunas dificultades en la comunicación. Vamos a dar la solución por otra vía. Buen día, presidente. Presidente Juan Cortegana, bienvenido al programa. Bienvenido al programa. Me acompaña en la mesa de conducción el maestro Hugo Vela. Y bienvenido, presidente del Frente de Defensa de Tabalosos, Juan Cortegana, para conversar sobre la agenda que está obviamente establecido para el día de hoy y en general de lo que viene pasando en Tabalosos.
2: Tiempo, el espacio y la oportunidad que nos brinda para poder llegar con la información a todo ese lindo valle de la región San Martín, en este caso la ciudad de Rioja. Efectivamente, el día de hoy, sábado 18, el Frente de Defensa de los Intereses y Desarrollo del Distrito de Tabalosos concreta la segunda asamblea del presente año a las 8 de la noche en la Plaza de Armas de nuestra ciudad, a donde están cordialmente invitados nuestras autoridades, nuestros presidentes de barrios, las organizaciones de base nuestros candidatos al sillón municipal y toda la población de Tabalosos y sus caseríos anexos. En esta asamblea se va a llevar como temática el problema y la situación actual de nuestro cementerio general, la paralización de la obra del centro de salud nivel 1-4 que lleva ya aproximadamente 2 meses paralizado. Y como tema eje y central es la situación actual de la minería en la zona de los caseríos de Pucayo y Cunchiaco, pertenecientes al distrito de Tabaloso Lóbulo.
0: Si puede ampliarnos sobre este punto justamente de la minería, cada vez que Serfor otorgó la autorización a la empresa Hanan Metals Perusac para hacer el desbosque en algunos puntos y entre ello la construcción de 3 helipuertos, 40 plataformas con profundidades que podrían llegar a 600 metros. Cuéntenos, detállenos un poco más cómo va esta situación y cuál es la posición en este caso desde el Frente de Defensa del Distrito de Tabaloso, de los pobladores de los caseríos y las zonas urbanas del Distrito de Tabaloso.
2: Para la población de Tabaloso ha sido una sorpresa y hoy se ha convertido en preocupación inmensa sobre esta autorización que dio Serfor desde la ciudad de Lima, ¿no?, para el desbosque en esta zona donde tienen sus concesiones mineras, ¿no? Más allá, no obstante, de existir instrumentos administrativos que ha puesto con bastante claridad, declarando improcedente la petición de derecho de servidumbre, esto a cargo de la autoridad regional de Lara, con sede en la ciudad de Moyobamba, en la región San Martín, así como también la negativa por parte de la SBN, ¿no?, a la empresa Hanan Metals. Y hoy sorprende, pues, que Serfo haya otorgado la autorización para desbosque en esta zona. Frente a esa situación, como Frente de Defensa, el colectivo Guardianes de la Vida y el pueblo de Tabalosos nuevamente se pone en pie para realizar medidas, acciones, no, porque esta autorización está lejos de la realidad del contexto en lo que se encuentra en nuestro distrito de Tabalosos, dado a la última visita que ha hecho nuestras autoridades, nuestros funcionarios de la ARA, ¿no? La visita de campo por espacio de 2 días, ¿no? Y se ha encontrado, actualmente tenemos un informe correspondiente en donde plasman la realidad, ¿no?, el hallazgo de bosques primarios, así como también de fuentes de agua importantes para Tabalosos, y justamente esos recursos se encuentran dentro de las concesiones mineras, así como también de diferentes especies y animales. Todo ello para nosotros es bastante valioso, y esto hace de que declaremos como Tabalosos, como pueblo, ¿no?, la improcedencia de esta medida, de esta autorización.
0: Ahora
2: vamos a plantear esta situación, Rómulo, esta noche, y la decisión se ha de poner en marcha con medidas por la población de Tabalosos.
0: Desde luego, presidente, hemos tenido una reunión con el gerente de la Autoridad Regional Ambiental, que fue este jueves en la tarde, en la ciudad de Moyobamba, con usted y con el vicepresidente del Frente. En mi condición de representante del CCR, como presidente de la Comisión Ambiental y como parte de la Defensoría de Agua y Bosques. Y lo que llamó la atención allí, presidente, es que el ARA ha hecho una serie de gestiones con documentos a Serfor, a Ingemet, y vemos que no tiene mayor eco. ¿Cómo aprecia usted? ¿Qué le decimos a los diputados electos, al senador electo por la región San Martín?
2: Rómulo, antes permítame expresar mi enorme y profundo agradecimiento a usted, ¿no?, por su lucha tenaz, por ese gran apoyo que nos vienes dando como frente de defensa y como también como pueblo de Tabolosos, y no solamente hablando específicamente en nuestro distrito, sino también en toda la región San Martín. No, nosotros valoramos ese esfuerzo que hace usted en su calidad de presidente de la Defensoría de Agua y Bosques y como también representante en el CCR del gobierno regional. Y pasando a lo que es la interrogante, bueno, para nosotros el centralismo actual es la que está haciendo mucho daño, ¿no? Todo se maneja desde arriba, ¿no? Sin tener en cuenta los instrumentos administrativos con que cuenta nuestro gobierno regional de San Martín como región autónoma. Esto es una vulneración a nuestra autonomía. Nosotros vamos a querer o pedimos que se respeten estos instrumentos administrativos con los que está trabajando y que viene presentando el ARA ante el CERFOR, entre otras instancias del Ministerio de Energía y Minas, de Rómulo.
0: De acuerdo.
2: Como pueblo de Tabolosos, aplaudimos también el trabajo y la decisión que está tomando el ARA en este caso en la región San Martín.
0: De acuerdo. El maestro Hugo Vela tiene algo que comentar y preguntarle.
1: Señor Cortegana, muy buenos días. Bueno, es una preocupación de toda la región lo que está pasando ahorita con Tabolosos, ¿no? Con Litit Tabolosos, ¿no? Resulta que ustedes están sentados en un banco de oro y cobre, ¿no? Y ya eso ha despertado la ambición, la codicia de las empresas mineras, ¿no? Pero ¿qué pasa? Que las empresas mineras se colocan en las partes altas donde nacen los ríos. Ahí está el cobre, el oro. Entonces, ¿qué pasaría pues si es que se quedan sin agua muchos pueblos? Pero lo más grave es la contaminación. Entonces, eso significa que de aquí a poco tiempo, si es que la empresa minera encuentra oro y plata o cobre, dicen hay oro y cobre en Tabolosos, es que ya el agua se quedaría contaminada ya. Porque a eso, y al toque empiezan la explotación, pero ¿qué pasa? Para extraer el oro utilizan mercurio, utilizan arsénico y metales que envenenan el agua, ¿no? Entonces, eso es una lucha vida o muerte. Entonces, lo más grave ahorita es que las leyes están a favor de esas empresas mineras. Usted tiene una chacra ahí y dice, no te preocupes, tú sigue cultivando. Pero yo soy dueño del subsuelo. ¿Qué pasa? Que si abajo ya están trabajando, entonces al final tú tienes que desocupar la chacra, ¿no? Entonces, en ese aspecto se da la ley. Al campesino dueño de la chacra, ¿no? Pero el subsuelo es de la minera. Entonces, la ley está en favor de ellos y no es raro que la ARA, CERFOR y todos los organismos del Estado pues estén a favor de la minera, porque también las mineras trabajan a base de joimas, sobornos que dan a funcionarios corruptos. Entonces, toca mucho trabajo por hacer y yo lamento mucho. Y cuídense más bien, tienen que fortalecer sus rondas campesinas, porque no van a estar desprotegidos en muchas realidades, en otras mineras del país, lo primero que hacen es matar a los dirigentes. Y ahorita con este gobierno que entra, ¿no? Donde se va a imponer el orden en base pues a la criminalización de la protesta, ¿no? Y también la impunidad para los militares que matan, entonces el futuro no está asegurado, pero si la unión del pueblo, el pueblo se une, yo estoy seguro que el gobierno que entre ustedes se van a hacer respetar. Si Tabolosos es respetar, amigo Cortegana, va a ser un gran precedente para la región. Lo que debemos tener una lucha toda la región San Martín para que las mineras no entren a la región San Martín, porque donde han entrado han dejado hambre, miseria y dolor. Gracias.
0: Bien, presidente Juan Cortegana, algunas palabras finales que usted quiera hacer o invocar en todo caso a la población, a las autoridades. La asamblea de hoy es determinante y yo estaré ciertamente por parte de la Defensoría de Agua y Bosques acompañándole y como miembro del CCR. Y de seguro que hoy tomaremos algunas decisiones por cuanto no podemos permitir que desde Lima nos impongan a destruir nuestros recursos básicos para la vida, como el agua, como los bosques y nuestra flora y fauna.
2: Sí, agradecer la apreciación que ha brindado nuestro amigo Vela. Efectivamente, Tabaloso, el Frente de Defensa y Tabalosos tiene bastante claro dos cosas que se viene. Uno, lo que estamos pasando en la actualidad, y lo que se viene, un gobierno no se descarta que es promina, ¿no? Entonces, en ese contexto, nosotros estamos de manera contundente haciendo nuestras acciones, realizando nuestras acciones, y hoy va a ser un día, una noche determinante, como usted dice, Rómulo, en la que el pueblo de Tabalosos va a tomar sus decisiones firmes con las acciones que venimos realizando como Frente de Defensa. En ese sentido, en esa línea, como Frente de Defensa, nosotros vamos a conducir hacia un horizonte que vele por nuestro medio ambiente, por nuestra flora, por nuestra fauna, también por nuestra vida misma, nuestros recursos hídricos, que es la parte fundamental, y la vida del pueblo de Tabalosos y toda la región San Martín. En ese contexto, Tabalosos siempre va a estar firme, de manera contundente, rechazando siempre todo tipo de actividad minera en nuestro distrito. Confiamos en el pueblo, confiamos en ese respaldo que nos brindan siempre, ¿no? Y con ello, de manera conjunta, unida, y eso es lo que siempre vamos a conducir, la unidad del pueblo, porque el poder constituyente le tiene el pueblo de Tabalos y los pueblos del Perú profundo. Como nuestro rechazo siempre va a ser a la minería, y vamos nosotros a continuar adelante por la defensa de nuestro territorio. Un abrazo a todos, y que también los diferentes medios de comunicación del sector sur de la región San Martín, ¿no?, y norte, están cordialmente invitados a esta gran asamblea segunda del año 2026 del Frente de Defensa del distrito de Tabalos. Un abrazo, te esperamos esta noche.
0: Muchas gracias, presidente. Ahí estaremos. Bien, ha sido las declaraciones justamente del presidente del Frente de Defensa de Tabalos. Yo he estado acompañando a la Comisión de Lara el 18 de mayo en el campo, es decir, en las alturas. Terminamos la jornada cerca de la medianoche. En realidad, muy complejo el desplazamiento, la zona, pero es tan cierto de que hemos encontrado no una fuente de agua, varias fuentes de agua en las zonas autorizadas para desbosque. Y hemos encontrado bosques primarios y además una zona arqueológica. De tal manera que los de Ingemet y los de Serfor hacen pues un análisis desde el gabinete desde Lima. Creo que ingresan al Google y empiezan a monitorear, y desde ahí empiezan a validar sus autorizaciones. Y eso no puede ser. Pero digo que Tabalosos, lo he escuchado anteriormente, lo escucho hoy al presidente y de seguro que esta noche lo escucharé al pueblo, no hay licencia social. Y donde no hay licencia social, simplemente el Estado tiene que respetarse, porque es un Estado de derecho que asiste a los ciudadanos. Por lo menos, ese es, digamos, el mensaje que hay que llevar a los pueblos. No sé cómo ves, maestro Hugo.
1: Mire, amigo, al Estado peruano ahorita es un Estado pro-yanqui, es un Estado que se ha vendido. El Perú es ahorita un país que forma parte ya de la élite capitalista manejada de los Estados Unidos, y más Estados Unidos son 36 países que formaban la alianza de la OTAN juntamente con Estados Unidos, y a esos países no les importa que haya la opinión del pueblo, la opinión de los frentes, ni nada, ¿no? Se ha visto acá en el Perú que hay pueblos que no han dado la licencia social, no han autorizado para que entre la minera, sin embargo han entrado, pero como a costa de sangre, fuego, dolor. Entonces, hay muchísimos líderes sindicales, líderes populares que han muerto desde Fujimori, ¿no? Y ahorita va a continuar esa misma política de entreguismo de nuestras riquezas a cambio de nada. El Perú se está hundiendo en la pobreza teniendo tanta riqueza, porque va a continuar el saqueo, va a continuar los problemas ambientales, No hay ninguna garantía para el pueblo. Ahorita ni los peces del río Amazonas van a estar libres de contaminación, porque ya hay mineras en todos los sitios. En el Perú, solamente en la región San Martín hay como 200 concesiones mineras. Entonces el Perú es un país minero por excelencia, tiene mucha riqueza, pero para que no contaminen hay procesos ambientales, hay licencias ambientales, hasta eso se han eliminado ahorita. Puede venir una minera y contaminar el río y no pasa nada. Todos los ríos del centro del Perú, de Junín, todos que tenían truchas, camarones, Arequipa, que tenían peces, ya son ríos muertos. Y eso sí, debemos preocuparnos. La salida es que no debe entrar ninguna minera a la región San Martín, porque ni siquiera cumple con el canon. Según la ley, deben dejar un canon a la población donde está la mina. Ni eso. Se eluden las leyes ambientales, eluden los impuestos que tienen que pagar la SUNAT. Entonces, esas empresas extranjeras, transnacionales, no pagan impuestos prácticamente. Deben miles de millones de dólares al Estado peruano. Pero si un peruano pone una bodeguita, ahí sí le cae la SUNAT. Para esos grandazos no les cae nada. Es lamentable.
0: Ciertamente vamos a seguir en nuestra misión de trabajo, fortaleciendo a las organizaciones y señalando que cuidar el agua es cuidar la vida, cuidar los bosques es cuidar la vida. Pero no lo podemos hacer solos y no lo podemos mirar simplemente que se queden documentos, porque ahí han avanzado. La minería metálica en San Martín no va. Somos cabecera de cuenca amazónica y somos, sin duda, responsables para con nuestra población, pero con el corredor amazónico también, porque esto no solamente es defender a San Martín. Al cuidar nuestras fuentes de agua aquí, estamos cuidando el corredor, incluyendo los 7 países. De tal manera que la minería metálica no es la solución para la región San Martín, y la lucha frontal contra la minería ilegal que viene avanzando en el corredor del Guayaga es tarea de las autoridades. Nosotros como sociedad civil nos expresamos nuestra preocupación, hacemos gestiones, pero las decisiones las tiene que tomar y las acciones las tiene que ejecutar las instituciones, en este caso el Estado. Bien, vamos a regresar, creo, en unos instantes para presentar el informe detallado de lo que fue la tercera jornada de vigilancia del río Tonchima aquí en nuestra jurisdicción del Alto Mayo. Vamos a una pausa y regresamos.
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6: Hablemos ahora de nuestro Alto Mayo, acá a través de Tribuna Libre, que se transmite a través de radio y televisión Norselva, desde la ciudad de Rioja, para informar qué resultados se obtuvo, en qué condiciones se encuentra nuestro río Tonchima, uno de los ríos emblemáticos del Alto Mayo, un río que es principal aportante tributario al río Mayo, y el río Mayo al Huallaga, y el Huallaga al Gran Amazonas. Somos relevante nuestro río por su riqueza natural, por su composición, 132 kilómetros, de las cuales 60 kilómetros está ya con instrumento jurídico para delimitar la faja marginal. El lunes 13 de julio pasado se desarrolló esta tercera jornada de vigilancia del río Tonchima, con la participación por el lado del Estado de la autoridad del agua, en este caso por el ingeniero Alfio, jefe del ALA, Alto Mayo, por el alcalde de Llorongos, la gerente ambiental y su equipo de la provincia de Rioja, los gerentes de la municipalidad de Soritor, brilló por su ausencia la municipalidad de Habana, y desde luego estuvo acompañando en una parte del trayecto la policía ambiental. Ausente el Ministerio Público, con quien he hablado luego, con el doctor Berlín, fiscal responsable de la oficina del Ministerio Público en temas ambientales. Tuvieron un impasse en la agenda y les dificultó llegar a la fiscal encargada, la doctora Rita. Por el lado privado, promovido por la Defensoría de Agua y Bosques, junto con la Central de las Rondas Campesinas de Soritor y la Comisión de Regantes de Soritor. A ello hay que sumar la Comisión de Regantes El Progreso de Rioja, el Frente de Defensa de los intereses de Rioja, el FREDIR, y se ha sumado el Frente de Defensa Hídrico del Alto Mayo, el AJAS de San Marcos y algunos otros que han ido sumándose para determinados tramos. Esto empezó a las 9 de la mañana y terminamos pasado las 7 de la noche. Hicimos la evaluación en el transcurso de la mañana para el lado de Rioja, es decir, Llorongos y el distrito de Rioja. En realidad no alcanzó el tiempo para concluir a todos los puntos que hubiésemos querido llegar, y se concluyó por el lado de Soritor, Habana. ¿Cuál es el resumen? Bueno, el informe oficial lo tiene que presentar la Autoridad del Agua. Hubiese sido importante la presencia del Ministerio Público, porque hemos encontrado maquinaria en la faja marginal. El resto de las máquinas y los volquetes desaparecieron de los puntos de extracción que habíamos mostrado en videos días anteriores. Sin embargo, pasado la jornada de la vigilancia del río Tonchima, hasta el día de ayer se han mostrado videos que siguen trabajando en medio del río Tonchima. Es decir, al parecer se ríen de la ley y de las instancias del Estado. Hace 3 días comuniqué a la gerencia ambiental de la provincia de Rioja, la ingeniera Emily, y ella a su vez movilizó a la Policía Nacional y concurrieron al punto para verificar si estaba en la jurisdicción del distrito de Rioja. No se pudo efectuar la intervención de la maquinaria porque estaba en jurisdicción del distrito de Llorongos. Y concluyo para dar pase al maestro Hugo, porque él ha estado justamente con nosotros en este recorrido. Concluyo que esto ha dado lugar a una serie de mensajes para yo recibir en el WhatsApp y comentarios en las redes sociales, donde algunas personas no solo amenazan de que yo me atenga a las consecuencias porque estoy afectando la inversión privada, porque estoy afectando el empleo. Y hay un señor que ha sido más osado para decirme que soy irresponsable porque estoy obstaculizando la construcción de viviendas y que hay mucha gente que quiere tener su vivienda. ¿Es prioridad cuál? ¿El destruir el río y no tener mañana agua, no tener mañana recursos naturales, o trabajar el desarrollo de manera ordenada, de manera cumpliendo las leyes establecidas? En realidad, no me atemoriza ninguna amenaza, no me hace menos ningún comentario de mala onda. Son muchos más los que se están poniendo de pie para ayudarnos a defender el Tonchima. Pero no puede quedarse en este tema de que no es mi responsabilidad, es de la otra jurisdicción, del otro distrito, es de la otra comunidad, cuando el río es uno. Por eso, que en el resumen final, desde el lado privado, estamos planteando que se declare en veda por un año, mientras se hace el proyecto Tonchima, y en segundo lugar se cree una instancia autónoma para la administración del río Tonchima, ciertamente, entre el Estado y la sociedad civil. Maestro Hugo, es importante, usted ha estado en el lugar in situ, viviendo incluso el puente de Nuevo Tabalosos, que el mismo riesgo corre el puente Tonchima de la carretera Fernando Belaúnde. Es decir, no solo es el desborde del río y la extracción de los materiales, es también el riesgo a la que se está exponiendo nuestra infraestructura que ya existe.
7: Bueno, eso es lo que está pasando con el río Tonchima. Es una cosa ya alarmante. Jamás pensé que ese río iba a ser destruido. El río Tonchima está destruido, señores. Ya no hay playitas, ya no hay islas, no hay raudales, no hay pozas para bañarse. Los extractores han convertido a Río Tonchima en un canal. Viene el agua con toda fuerza. Y ahí está el problema, ¿no? Y lo que más, con el cuento de la descolmatación, hubo un exceso de extracción de materiales. Y ese exceso de extracción de materiales ha hecho que las bocatomas de agua quedan al aire y el agua queda abajo. 1 metro, 2 metros abajo. Entonces los agricultores, para que poder meter agua a los canales, canal de Orongo, canal de Chica, todo eso, tienen que hacer muros de contención con piedra, calaminas, todo, ¿no? Y sin las máquinas trabajando, no hay nadie quien les pare. Están preocupando la agricultura, la están destruyendo la agricultura. Están destruyendo nuestra felicidad, nuestra vida. El río Tonsema es el río más hermoso que hay en el Alto Mayo. Por eso es la joya del Alto Mayo. Y si no lo cuidamos, entonces el río Tonsema no va a servir para nada ya. Ni para San Juan, ni para nada. Entonces, el sueño de todo riojano, todo toritorino, cantarino, lo que sea, debe ser, lo abanino, ¿no? Debe ser tener un río hermoso. Ya extrajeron, ya no han dejado nada. Lo que es más grave, han destruido los árboles de la orilla. Pues cuando uno encontraba un material, la empresa no le importa que haya orilla, que haya un puente, lo que sea. Entonces, al destruir los árboles de la orilla, el río Tonce se quedó desprotegido. Por eso es que rompe por acá, rompe por allá, cambia de curso. Y eso se ha visto acá en Metoyaco, detrás del aeropuerto nomás. El río cambió de caudal por encima de los arrozales, destruyendo todo, y formó una isla de 100 hectáreas. ¿Ves? Entonces, ahora, se amenazan destruir, el río Tunch va a destruir ahora dos puentes. O el puente colgante que hay en Tabalosos, ha quedado al aire, y la extracción, el agua que era, pues, bonito, era playa bonita, no solamente que ha lavado la playa, ya no hay isla, ya no hay arena, ya no hay nada, para bañarse es imposible caminar ahí. Se han detenido porque hay un señor que se llama Domingo Guevara, que él se expone a todo, ¿no? Inclusive está ahí, que entre para que vean, dice, ¿no? Es Avenida de Cajamarca, macho el hombre, caramba. Es el único que defiende sus playas. La playa se llamaba Playa Bonita, era linda esa playa, donde íbamos a bañarnos, íbamos de paseo, ya muchísima gente iba. Se estaba convirtiendo en un centro turístico, ¿no? Pero ahorita ya no hay la Playa Bonita, ya no tiene arena, ¿no? Ya. Pero lo más grave es que el puente ha quedado a un metro ya de la orilla del río, la pilota de principal del puente colgante, a un metro de la orilla del río, ¿no? Y a una profundidad, por decir de una profundidad, el río está a una profundidad de 6 o 8 metros abajo, que no era así. La orilla quedaba, según el señor Guevara, 15 metros a 20 metros más allá. Entonces, el pilote va a caer. Se va a caer porque si queda un metro. ¿Quién? Lo que es más, han botado la piedra al otro lado las empresas que construyen, dice la carretera a Mendoza, saca material también de ahí, la piedra grande que no lo quieren y eso lo botan al otro lado. Entonces, el río venía a este lado y choca contra el pilote, ¿no? Lo que es más, el río se ha vuelto peligroso. Un pescador murió este año. Se ha vuelto peligroso ya. Ahora no se puede bañar el río Tonsima, donde hay una corriente fuerte, te arrastra. Ya no, te lleva y te mata. Entonces ya como turísticamente el río Tonsima ha perdido ya su atractivo turístico, porque donde vas a bañar te encuentras solamente barro, contaminación. Viniendo más acá hemos encontrado que las empresas han hecho grandes, han amontonado tierra negra, porque debajo de la tierra negra está la piedra. Entonces imagínate, rompen, destruyen la orilla, amontonan la tierra para que puedan sacar la piedra. O sea, es una destrucción total, ¿no? Y ahora, como el río viene con mucha fuerza ahorita, con una fuerza extrema, salvaje, brutal, entonces esa matuita, esos palos, esos árboles se atajan en el puente de Tonchima. Entonces Tonchima queda obstruido ya y también ahí está minando. Según observadores, las bases del río Tonchima ya están ahorita ya para una creciente más, que haya obstrucción con palos, con cañabravas y todo lo que trae el río, ya puede colapsar el río Tonsima. El río Tonsima lo han construido en tres a cuatro años y ha costado al Estado un ojo a la cara porque ha sido, las máquinas tenían, no tiene bases. O sea, donde se ha construido el puente Tonsima, Los pilotos entraban y entraban, pues, 50, 80, 100 metros de pilotes, de profundidad tienen, para que pueda resistir, ¿no? Entonces, imagínense si se retuvo el río Tonchima, ¿quién va a volver a construir? ¿Cómo va a quedar Rioja ya, sin puente? Imagínense a Rioja sin puente Tonchima, un puente histórico. Nosotros tenemos que defender el río, tenemos que defender nuestros puentes. Entonces, señores, yo pienso que no puede haber una veda solamente de un año, sino una veda tiene que ser ya total. Ya, el río Tonchima debe quedar intangible. Que esas empresas que compran sus chancadores de piedra, que vayan a sacar pie del cerro. Que les, ahí sí que le dé, pues, el Ministerio de Ingeniería y Minas, que le dé concesiones, como hace Cemento Selva, como hacen los extractores de piedra de Jerusalén, que están sacando del cerro ya. Han comprado su máquina chancadora y están sacando del cerro. Es, son cerros enormes de pura piedra. Entonces no hay problema que se van a, que vamos, ya no van a construir la carretera, que ya no van a poder hacer obras públicas, que ya no va a haber piedra. Eso es mentira, señor. Inclusive están amenazando de muerte acá a Rómulo Fernández, que es un hombre, es un nuevo líder que ha surgido y que está valientemente está enfrentando contra todo eso. Entonces no puede ser. ¿Y por culpa de qué? De algunos funcionarios y autoridades corruptas que siguen autorizando. Nosotros el día lunes hemos estado ahí, las máquinas pararon, estaban escondidas, y el martes nuevamente han vuelto a trabajar, burlándose de todo el mundo. Ahí están las máquinas, otra vez trabajando día y noche, que tienen el aval de algunas municipalidades que nosotros los condenamos, podría ser, porque no se han hecho presentes ni a la reunión de coordinación como un solitor, tampoco se han hecho presentes en la inspección que se ha hecho en la visita. O sea, las autoridades brillan por su ausencia y son los que están ocasionando desorden. Disculpen ustedes, que me perdonen, pero yo sospecho que estas autoridades son los responsables de la destrucción del río Tonchima. Ahora, el jefe del ala se lava las manos, dice, yo solamente doy la opinión, dice, ¿no? Pero el jefe del ala también dice, no, aquí hay material, hay que sacar de acá. Pero no le sacan ese material, si no sacan, pues, por decir, autoriza sacar 1.000 cubos, sacan 10.000 cubos. Nadie controla. Ahí está el problema. Entonces, puede ser que se recupere el río Tonchima. Yo no creo, porque la fuerza del agua viene, salvo que se ponga barreras, y se recupere el río Tonchima para poder, para el turismo, para nuestra felicidad. Obligar a esas empresas que vuelvan a hacer como barreras, para que el día Tonchima, el río Tonchima, no llegue con fuerza y se hagan piscinas como piscinas naturales. Y mi opinión sería eso, convertir a Tonchima en un río turístico, donde puedan venir empresas y ubicarse ahí, donde puedan llevar, los entiendan bien, los turistas no se quieren bañar en piscina acá, porque las piscinas aquí no tienen procesos de depuración, desinfectado y filtrado, no tienen. Entonces, por eso que algunos centros turísticos cobran 5 soles la piscina, pero pues vienes, sales de ahí contagiado con enfermedades de todo tipo, comezones vaginales y todo lo demás. Entonces, el turista no se baña a un río, en una piscina en la selva. El turista busca bañarse en un río. Recuperar al río Tonchima es reactivar el río, pero ya para el turismo, ya no para la destrucción. Bueno, tenemos una llamada telefónica, me parece. Bueno, entonces, señores, esa es la opinión que tengo yo, que debe de declararse ya la zona intangibilidad. En el solitario se acordó que la zona de Tabaluz para arriba, a la Engañada y más arriba hasta el río Salas, ya sea intangible. Es un acuerdo ya. De ahí no van a sacar el material, porque allá sí se podía bañarse ya. ¿Ya? Pero en la parte de abajo, está, pues, todavía sigue vulnerable, sigue siendo destruida, hasta la última piedra van a sacar y van a dejar solamente barro, destrucción y más destrucción.
8: Gracias. Recibimos una llamada de nuestros oyentes. Adelante, buen día.
6: Aló. Aló. Vamos a dar solución para contestar a nuestro oyente.
8: Sí, buen día.
6: Buen día. Adelante, le escuchamos.
8: Ya, buen día. ¿Qué será de la vida de Leonel Sánchez? No, no se le escucha a Leonel Sánchez. Entonces, es muy lamentable que los recursos nos estén regalando, ¿no es cierto? Estamos mal, así. Nuestro país es un país que genera el caos, el gobierno, la anarquía, el abuso total de los económicos que quieren hacer lo que se les da la gana en un país donde impera el abuso, el atropello. Acá no hay ley que defienda nuestros recursos naturales, estamos desguarnecidos. Mire, yo una vez estaba pasando por Chile y en Chile he visto que no extraen de su río el recurso que se llama natural, lo dejan ahí tal como está. O sea, sería lindo si que nuestro río nadie lo tocaría, ¿no es cierto? Habría la parte ideológica, estaría intocable, entonces habría salido. Es una destrucción total y fatal de lo que se está haciendo. He visto en Chile que de los cerros, de un cerro que es altamente, allá claro es mayormente cerro, ¿no? Porque es la parte de la costa. Entonces he visto que de los cerros nos traen la tierra, el mineral para sus constructores. No sacan de los ríos, señores. Allá hacen del cerro, unos cerros que tienen bastante altura, ¿no? Ahí lo veo que le están aplanando los bosquetes, van bajando así con su piedra, ¿no? Para que utilicen en la construcción. Y acá, como usted dijo anteriormente, le escuché que dijo de los cerros. Claro, de los cerros debe ser, ¿no? Porque de cerros es limpio lo que está ahí. Ahora los ríos no, los ríos generan riqueza para los peces, ¿no? Ahí no se debe tocar, pero lamentablemente acá se hace lo que se da la gana, pues, ¿no? Los poderes económicos cometen bastante abuso entre ellos, como tenemos autoridades que se venden, los mineros. Desde el Congreso no hace todo dicho eso, la parte más que hace daño a nuestro país, desde el Congreso genera todo dicho esas cosas, que son, que más claro, que nuestros recursos los regalan a empresas transnacionales a un precio de irrisorio, y nos dejan desolación. Lamentable que nos van a dejar desolación, ya están dejando desolación. Ahora, ¿quién defiende? ¿Quién hace eso? ¿Quién hace eso? Cuando ya entregamos a otro gobierno que nuevamente va a hacer lo que se le da la gana. No va a haber destrucción, una resolución social cuando pasan los años. Ahorita estamos viendo que están cometiendo bastantes abusos contra todos, contra nuestros recursos, están depredando. Es lamentable. Entonces, eso es lo que le quería decir, señores. Ahora, hay acá gobiernos regionales que están apuradísimos, que quieren entrar al poder de la región, el presidente regional, alcalde. Ahora vamos a ver qué es lo que van a hacer, porque este señor Walter Gruner no ha hecho absolutamente nada. Ofreció, así son, o sea que ofrecen para llegar al poder, para enriquecer, nada más ellos, su cúpula. Pero el pueblo, o sea, se sirven del pueblo.
6: Dicen, muchas gracias.
8: El pueblo le da el poder, y una vez que tienen el poder se toman intocables. No debería ser así, debería haber un sistema nuevo de que, así como le damos el poder a estos desgraciados, el pueblo también debemos tener el poder de sacarlos a mediados periodos, pero no para sacárselo. Y les dije, ahí están, no hagan nada, ganamos soldados, saqueando la cerca del Estado. Así son, lamentablemente.
6: Muchas gracias por su llamada.
8: Un sistema político no sirve, ese sistema ya está de corte hace
6: bien,
8: años.
6: Bien, no, muchas sí, gracias. Muy amable. Hemos escuchado a nuestro oyente. Estamos ya sobre la hora. Quiero decir lo siguiente, nosotros vamos a seguir firme en la defensa y en la conservación del río Tonchima y seguiremos hacia otros ríos. Desde la Defensoría de Agua y Bosques estamos trabajando no solo con el compromiso de hoy, sino para adelante. Hay demandas como por ejemplo la contaminación con dinamitas para cazar o pescar en el río. Eso también estamos tomando nota. El riesgo que notamos en el recorrido ha sido, por ejemplo, la bocatoma de 10 de octubre con el Tonchima, donde hay una inversión de más de 18 millones de soles, la bocatoma de Xica, con una inversión de más de 53 millones de soles, y el canal. O sea, están advertidos de las amenazas que hay si no actuamos ahora. Pero también es importante hablar el tema del Mituyacu. Hemos recorrido Hasta el punto de donde han iniciado la obra de reforzamiento de la defensa ribereña, que el Poder Ejecutivo asignó 1.200.000 soles a la Municipalidad de Rioja. Entiendo que está inconcluso y eso vamos a seguir conversando en el próximo programa. Estamos haciendo seguimiento. ¿Qué pasó? ¿Por qué no continúa? ¿O cuándo va a terminar? Ese es un tema. De acuerdo a algunos comentarios de expertos, el aeropuerto de Rioja podría verse amenazado si no trabajamos defensa ribereña. Si miramos el mapa del río Tonchima, es un zigzag, en realidad. Si no trabajamos defensa ribereña, podemos tener serios problemas y podríamos ahora estar construyendo proyectos que no sean sostenibles en el tiempo. Por mi parte, cierro ahí con el tema del Tonchima, diciéndole que vamos a tener en esta semana entrante reunión de los dirigentes para consolidar la fuerza gremial y para consolidar el plan Tonchima. Seguramente hasta eso ya tendremos la respuesta también del informe por parte de la Autoridad del Agua, en este caso el ALA Alto Mayo. Para cerrar, maestro Hugo.
7: Bueno, quiero agradecer por la sintonía prestada. Espero que en el próximo programa haya más intervenciones. Agradezco al señor que haya hecho su intervención, porque uno piensa que está predicando en el desierto. Entonces, si ustedes no participan en el programa, no sabemos que estamos siendo escuchados, de repente no nos escuchan. Entonces, para poder continuar con este trabajo, es necesario que la población participe. Y en esto de cuidado del río Tonchima, las poblaciones involucradas de Estorito, Rioja y Orongos tienen que salir al frente, señores. No es cuestión de un dirigente o de dos dirigentes o de una comisión de regantes que salga a levantar su voz. Tiene que ser todo el pueblo organizado, señores. Porque a todos nos conviene y a todos nos involucra. Ahorita la vida de mi amigo, que está presidente de la Comisión de Aguas y Bosques, que aquí me acompaña, está en peligro, lo están amenazando por todos los lados, ¿no? Y es cuando uno es dirigente, pues, es uno solo. Pero cuando sale todo un pueblo, no pasa nada. No, y no se van a burlar de nosotros. Y a las autoridades de Orongo, Soritorio y Rioja, inclusive Habana, tienen maquinaria. Yo les sugiero a ellos ya parar ya. El daño ya hicieron, ya. Paren pues, señores autoridades, ¿no? Entonces, dejen un grato recuerdo. Yo pediría que hagan un grato recuerdo de volver al pueblo Río Tonchima, por lo menos, con pequeñas contenciones, para que el pueblo pueda bañarse. Habría río Tonchima, no se puede bañar, es un peligro, te arrastra el agua. Y en vez de... El agua tiene bajo una forma de curvas. Tiene raudales que impiden también que el agua venga con fuerza. ¿Pero qué pasa en estos extractores? Se enderezan. El mismo ALA ha dicho al ingeniero que va a enderezar el río. Y está equivocado el ingeniero. No, de repente no sabe, lee el libro La Serpiente de Oro, decir alegría, el marañón como baja, en forma de serpiente baja el agua. Y así tiene que bajar el río Tonchima, con sus curvas, sus raudales, sus pozas, y devolver la vida, la felicidad a todas las poblaciones que hemos sido perjudicadas. Entonces, yo sugiero a estos alcaldes que están ahorita, Rioja y Orongo, sobre todo de Habana, que pongan su maquinaria para devolver la felicidad a nuestras poblaciones. Muchas gracias.
6: Muchas gracias, maestro Hugo. Me llega un mensaje último. El Valle del Pintuyaco, el Frente de Defensa, anuncia paro indefinido a partir del día de las 00 horas del día 20 de este mes de julio, por verse en peligro su proyecto carretera y construcción de tres puentes, valorizado en 81 millones de soles. Bien, estaremos atentos y estaré ahí con ustedes el día de mañana. Hoy termino diciéndoles, amigas, amigos, unidos somos fuertes. Y quédese con esta frase: prefiero ser una onza de acción que una tonelada de buenas intenciones. Actuemos, y actuemos hoy. Defendamos el río Tonchima, seguiremos con el río Negro y continuaremos con el resto de los ríos de nuestro Alto Mayo y de nuestra región San Martín. Sin agua no hay vida, el agua es vida, por lo tanto hay que cuidarlo. Que tengan un buen fin de semana, agradecido al Consorcio Díaz, agradecido a Dios por todas las bendiciones y vamos para adelante.
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0: Volvemos en instantes.
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llegamos al fin de semana. Muy buenos días. Buenos días, buenos días. Good morning. Hello, hello, hello. Ya estamos en cabina. Sí, listo para acompañarte hasta la una de la tarde a través de Radio Norselva, la señal que une. Buenos días, señora. ¿Qué tal? Buenos días. Señorita, ¿qué tal? ¿Todo bien? ¿Tranquilo? ¿Sí? ¿El novio se está comportando bien? ¿Sí? No, hay que preguntar, de repente por ahí está medio cabizbaja, medio, no sé, renegando porque de repente todavía no ha regresado el novio, ha dicho que iba solamente con los amigos de una visita nada más y hasta ahora no regresa. Suele suceder, suele suceder. Muy buenos días, mi nombre es Jim Cleaver. Listo, preparado para informarte, acompañarte en esta mañana de sábado, fin de semana. Hoy estamos 18 de nada más y nada menos de julio del año 2026. En nuestro mes de aniversario, mes patriótico, mes de la patria. Así es, así es. Bueno, vamos a contar las cosas.

día le vamos a informar referente al terremoto que hubo en México y en otras partes también, y también en China. En China un cerro se ha venido abajo, un cerro se ha venido abajo, ha derribado muchos edificios. Esas noticias y mucho más en esta mañana de hoy, sábado, fin de semana, así que bienvenidos. Buenos días, gracias por estar con la radio. Buenos días,

así estamos iniciando entonces el fin de semana con buena salsita, con cumbia, con merengue, con los géneros musicales que a ti te gusta. 9:48 Oye, 9:48 Claro, por supuesto que sí. Pero para la gente maravillosa que está a full con la radio en diferentes puntos.

Sí, la gente de San Fernando, para la gente de Yorongos, la gente de Yuragiacu, como siempre, con su radio No Selva, la gente de Nueva Cajamarca, para parte, la gente de Pardo Miguel y de Elías Oplín Vargas, de todas las partes de la región San Martín, gracias por acompañarte con No Selva, la señal que une. Y a la gente que recién se conecta con la radio, buenos días, ¿cómo estamos? ¿Todo tranquilo, todo bien? ¿Cómo le está tratando el fin de semana? ¿Hay o no hay? ¿Se trabaja o no se trabaja? En el mercado, saludo para las señoras que están vendiendo los riquísimos desayunos. Hoy un caldo levanta muerto sería buenas. Imagínate. Con solo pensar me alucino nada más tomando esa sopa bien calientita. Uy, uy. No, no hay que hablar de comida, no hay que hablar de comida. Porque si no... Ay, ya te imaginas, ya te imaginas. Muy bien, 9 de la mañana con 50 minutos. 9 y 50. En un momento vamos a seguir con noticias. Ya sea de farándula, ya sea de política, ya sea, no sé, deportiva también. Y mucho más. Entre tanto escuchamos a las chicas de Corazón Serrano. El mix Poco Yo. Sí, tú, Poco Tú.

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en el mundo está en expectativa por el partido entre Argentina y España. Claro que sí, nada más y nada menos por el Mundial 2026. La gente está hablando, comentando, dialogando. La gente está diciendo que podría ser España o podría ser Argentina. Los dos equipos están muy, pero muy acelerados. Están bien. Vamos a ver qué es lo que sucede el día de hoy.

Ay, ay, ay. La gente me dice aquí, ay, ya, pues, espero tu apuesta, espera tu apuesta. No, yo la apuesto, amigo. No. Yo soy difícil de apostar, pero vamos a ver qué es lo que sucede. Hoy, 2:00 p.m. es el partido, damas y caballeros. Brasil, digo, es Argentina versus España, ya que la gente está comenzando a correr las apuestas. Me parece muy bien.

0: Muy bien, vamos a ver, dicen por acá, tenemos como mañana no tenemos programa, mañana domingo.
1: Último minuto.
0: Vamos a dar la posible alineación que tenemos, la posible, ya no estamos aquí confirmando y afirmando, que será la posible alineación de Argentina y España. Primero vamos con la alineación de Argentina. ¿Quiénes están en la alineación, en la supuesta alineación de Argentina? Así que vamos a escuchar. En Argentina, Emiliano, más conocido como Dibu Martínez, Nahuel Molina, Cristian Cuti Romero, Lisandro Martínez, Nicolás Tagliofico, Leandro Paredes, Enzo Fernández, Rodrigo De Paul, Alexis Mac, Alister, Lionel Messi y Julián Álvarez. Es la posible alineación de Argentina para el día de mañana a partir de las 2 de la tarde. La posible alineación de España, la posible, no estamos afirmando, no estamos confirmando, la posible alineación de España: Unai Simón, Pedro Porro, Pau Cubarsí, Aymerite Laporte, Marc Cuculera, Rodri Fabián Ruiz, Lamine Yamal, Dani Olmo, Alex Baena y Mikel Oyarzabal. Ahí esos son la posible alineación de España que van a estar el día de mañana a partir de las 2 de la tarde, caballeros. 2 en punto de la tarde. Uy, uy. Vamos a esperar ese partido con ansias. Claro que sí. Ahí está la información deportiva que tenemos, la posible alineación. 2 en punto de la tarde es el partido. Así es, así es. Muy bien, 10 de la mañana con 10 minutos, 10 y 10 minutos de la mañana. Continuamos, seguimos. Avanzamos en este fin de semana. Sábado, sábado. Sábado, fin de semana con Nor Selva. La señal que une.

Así termina con 18 minutos, recordando con nada más y nada menos que los chicos de Reite, Ozuna y Wisin. Qué gran éxito, qué tal canción. Después de muchísimo tiempo de escuchar esta canción. Tiempo de discoteca, no, sí, sí. Tiempo de discoteca. Claro, pues. En las reuniones, por supuesto. Ah, mira, te hace recordar a mi gran amigo, a, ¿cómo se llama? Al que siempre estaba, no, ¿cómo se llama? Claro, pues. Bueno, se nos viene a la mente, algunos recuerdos, cuando bailamos esta canción. Un par de amigos, como siempre, ¿no? Cada uno tiene con sus amistades. Se reúne con las amistades y dice: oye, brother, oye, vamos por allá, vamos a relajarnos, vamos a distraernos por allá. Hemos chambeado todo el fin de toda la semana. Hay que salir a distraernos, a divertirnos. Vamos por allá, vamos. Allá por ahí, de repente buscamos por ahí alguna soltera. Ay, ay, ay, ay, ay. Y no ha de faltar. Tú le preguntas a las chicas, el animador en la discoteca. El animador en la discoteca, como muchos animadores que hay en las discotecas, en las veces hasta en los conciertos de cumbias, y comienzan a decir esa palabra que nunca falta en los conciertos. ¿Y dónde están las solteras? Las chicas. La chica gritando: aquí estoy, no me ves. ¿Eres ciego o qué? Aquí estoy. En serio, ¿eh?

La palabra magia que nunca falta en las en los conciertos, en las discotecas, en los eventos. ¿Y dónde están las solteras y los solteros? Las chicas y los muchachos ahí. En serio, nunca falta, nunca falta. Muy bien, 10 de la mañana con 20 minutos. 10 y 20 minutos. Daniela Darcourt. Se siente bien, se siente rico.

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se viene también, nada más y nada menos, los días feriados por fiestas patrias. Y muchos ya pensaron o están pensando por ahí de repente irse, no sé, de repente un paseíto con la familia, con de repente con la esposa, con el esposo, de repente por ahí con la... No, como que querida, no, esa palabra no existe. Esa palabra no está en mi diccionario, querida, amante, no, por favor. Un paseíto de repente por ahí con, no sé, con la esposa, ¿no? Con la enamorada, con el compromiso, con la pareja. No puedes con la amante, no, esa palabra está censurada en mi diccionario, por favor. No me metan palabras en la boca, por favor. No sean así, no sean así. 10 de la mañana con 38 minutos, 10:38. Está habilitado el WhatsApp para que puedas enviarme tus saludos en este fin de semana. 915-1092-63. 915-1092-63. Como decía, va a llegar el feriado por fiestas patrias. Y muchos, y ¿sabes cuáles son las ciudades que donde que han hecho una especie de encuesta? ¿Y sabes cuáles son las ciudades que más va a visitar los peruanos y los extranjeros en estas fiestas patrias? Bueno, te digo, a ver. Son nada más y nada menos que ya muchos saben. Cusco, liderando como siempre Cusco. Después también Arequipa, claro, Arequipa y también Ica. Son las tres ciudades del Perú donde que muchos ya han, digamos, se ha hecho una pequeña encuesta y se sabe que van a visitar en estas fiestas patrias. Son las tres ciudades más concurridas en estas fiestas patrias. Llega la información, por supuesto, pero no hay que también ponernos un poco tristes, porque a Rioja, a la ciudad de los sombreros, también hay muchos familiares que van a venir de diferentes partes, ya sea en Lima, diferentes partes del país o también diferentes partes del mundo, a celebrar las fiestas patrias. Yo sigo esperando a mi familia que regrese a visitarme, que venga siquiera una semana desde Nueva York, en Estados Unidos. ¿Pero por qué te ríes, gordito? ¿Qué pasaba? ¿He hecho chiste? ¿Qué cosa? El gordito se manda, ¿no? El gordito no se hacía.

Grandes éxitos, qué bonito. Y hay amor. 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Así que sube el volumen, señora, caballero, a las secretarias en las oficinas.

36 minutos.

Saludos para la gente de diferentes puntos de la ciudad, por supuesto. Saludos para la gente maravillosa que siempre se acompaña con la radio. ¿Ah, dónde? Claro, por supuesto, para la gente de Posic, la gente también de Yorongos, gracias por la sintonía, chicas, muchachos, de Nueva Cajamarca también. Ah, de Aguajún también. Gracias, ah, gracias a la gente de Aguajún. Hay gente también que nos escucha a través de la señal online, a través de la página web de la radio y también del aplicativo. Muchísimas gracias de diferentes partes del mundo, de diferentes partes del Perú. Gracias, gracias. Saludos para la gente allá en España, en Chile, ¿dónde? En París, en allá en mi tierra natal, en New York, allá en Estados Unidos. No entiendo por qué se ríen. Cada vez que pronuncio y digo mi tierra natal se ríen. ¿Por qué? ¿Qué pasa? Yo soy gringo. Ya. Sigue hacer bullying. 10 de la mañana con 51 minutos. Vamos a recordar con Andy Lucas. La balada original es en nada más y nada menos en baladita. Pero en salsita la hicieron muy bien también. Qué bueno.

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0: 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Sí, por favor, devuélvame la plata que te presté. Ay, ay, ay, muy bien. Atención, damas y caballeros, más que todo los empresarios, los inversionistas. Atención, caballero, vamos a hablar con usted. Ay, ay, muy bien, ok. Bueno, me están mandando saludos, me están escribiendo por el interno, me dice. Bien, por favor, no te olvides de enviarle saludos a mi enamorada. En este momento está con su esposo, no sé de quién se tratará. No, en serio, así dice el mensaje. Saludo para mi enamorada que está con su esposo. Ay, ya, pues, chico, no sean así, pues. Tampoco, tampoco, pero no. Ay, ay, ay, muy bien. Atención, damas y caballeros, señoras y señores, amigo empresario, atención. Usted de repente está pensando en qué invertir su dinero, está pensando de repente hacer una inversión, pero todavía no ve, no sabe en dónde invertir. Le comento, le cuento, le dateo una información que usted de repente a usted le va a convenir. Y por supuesto, le cuento, nada más y nada menos, que está en venta el Centro Turístico Chuchu Center. Así es, sí. 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Uy, uy, uy. 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Ahí está, caballero. Está pensando en invertir su platita para que aumente los dólares. Sí. Claro, pues. ¿Quién no invierte para ganar? Así es. Ahí está, caballero. Ahí está. Llame al número. Póngase de acuerdo con la persona. Y más que todo por fiestas patrias. Uy, uy, uy. Imagínate. Los turistas, mis paisanos allá en New York y mis paisanos en Estados Unidos.

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0: la faraona de la cumbia, Marisol. Si mal no recuerdo, este mix es de más o menos, calculando, es del 2010, 2011, algo por ahí este mix, ¿eh? Después, creo que nuevamente lo quiso sacar y lo hizo a su estilo. ¿Cómo se llama el cantante que estuvo, que también estuvo de moda?
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0: Sí, pues, ¿cómo se llama? Aquí ya no se le escucha, ¿no? Porque hoy antes se le escuchaba hasta en la sopa, ahora ni

0: que por acá me están haciendo recordar y me están haciendo reír también los muchachos. Estamos hablando de Brian Arámbulo, ¿no? Sí, pues, ¿cómo te acuerdas, no? Eso sí no te olvidas. Por algo será. Sí, pues, si mal no recuerdo, Brian Arámbulo también sacó su versión de, esta, de este mix, de mix de Marisol, porque, como te dije, este mix es de más o menos, yo calculo, ¿verdad? En un momento vamos a averiguar, porque, si mal no recuerdo, es del 2010-2011, este mix de Marisol. Algo por ahí, pero muy bueno el mix, ¿ah? Así que bienvenidos a la tercera hora, 11 de la mañana con 15 minutos, 11 y 15 minutos de la mañana. ¿Qué almorzamos el día de hoy, señora? ¿Qué vamos a almorzar? ¿Hoy día cocinamos o no cocinamos? ¿O nos vamos de repente a la cevichería, al restaurante? Porque día sábado, pues, ¿no? Claro, pues, la señora de la casa también tiene que descansar. Claro, pues. El esposo, más que todo, me imagino que hoy estamos 18, ya el esposo cobró la quincena. Imagino, ¿no? Que por ahí la esposa, de repente, mi amor, hoy día no vas a cocinar, hoy día vamos a salir a comer en la calle. Ay, ¿verdad, mi amor? Sí, mi amor, hoy día tú te mereces lo mejor, mi amor. ¿Y a dónde vamos a ir? No sé, por ahí vamos a comprar algo. ¿Cómo que por ahí? No, fue porque vamos a comer en carretilla en la calle. ¿Cómo que en carretilla? No, sí, pues, de lo que venden comida ahí en la calle, pues, amor. Yo pensé que me vas a llevar a un restaurante, a algo elegante. Pero ahí hay asiento, pues, ahí en la calle venden ahí comidita y ahí hay asiento. Ay, ay, ay, en vez que le hagan, le hagan feliz a la ceñito, a la ama de casa, a la reina del hogar, ya le van a hacer enojar en su momento, le van a sacar las canas verdes, ¿sí o no, señora? Claro, pues. Ay, ay, ay. No me imagino, ¿no? También ella se merece su cevichito por ahí, ¿sí o no, señora? Un cevichito por ahí, acompañado de repente con su, no sé, su gaseosa. Más que todo, recomiendo un refresco natural, ¿sí? El refresco natural es para mí, no, porque cada uno tiene su gusto. El refresco natural, para mí combina mejor con el ceviche. ¿Cómo se llama ese refresco natural que venden, que dan en la cevichería? No llorarán jamás. Cristal Pilsen, creo que se llama algo así. Ah, no se llama Cristal. Entonces, ¿qué es este? Porque a mí me han dicho que el refresco natural es el que viene en botella marrón. ¿Cómo se llama? Cristal Pilsen. Ah, no, ese refresco. Entonces, ¿qué dice? Pero entra rico con eso, así. Sí. 11 con 17 minutos. Las chicas de
1: Bella Bella.
0: 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Esto se llama Rosas. Al estilo de las chicas de Bella Bella. Escucha.

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ayer ha sido el tema principal de muchas personas y los medios medios informativos también referente a lo que ha sucedido con el cuerpo de bomberos. Para que de repente usted no se había enterado o no estaba enterado de lo que había pasado con el cuerpo de bomberos voluntarios, voluntarios. ¿Qué había pasado? O sea, por las muchas redes sociales han salido noticias referente a los bomberos, pero no habían explicado por qué, cuál era el motivo, o solamente han subido así las imágenes, nada más diciendo que los bomberos no van a participar en el, nada más y nada menos que en el desfile cívico-militar que siempre que se hace cada 28 o 29 de julio por el aniversario del Perú. Muchos han comenzado a criticar que sí, seguro que por acá que hoy le atacaban, otros decían, sí pues, ya así comienza lo de Keiko. Le han comenzado a rajar a Keiko antes que entre así. Oye, en serio, hoy las cosas que se lee, pues no, por las redes sociales, uno quiere comentar, pero saben que te van a atacar por ahí los troles, los bots, los... Imagínate. Sí, pues, en verdad, serio. Total resulta, o sea, yo le voy a explicar, escuche muy bien usted, caballero, señora, señorita, ¿qué ha pasado? O sea, los bomberos del Perú, los bomberos voluntarios del Perú, habían mandado una carta diciendo que no participarían en el desfile cívico-militar. Pero ¿cuál es el motivo? O sea, el motivo es que los organizadores del evento, los organizadores del desfile cívico-militar, como ellos ya estaban están acostumbrados, los bomberos están siempre, cada año participan dos o tres batallones de los bomberos para que hagan sus exhibición, ¿no? Los bomberos para que salgan así como siempre ya colgados, otro con los con la manguera en la mano. No se ponga así cuando digan manguera en la mano. Estamos hablando de la manguera de los bomberos, pues eso. Eso, hacer una exhibición de lo que hacen los bomberos, ¿no? Claro, pero resulta que los organizadores del desfile cívico-militar habían decidido que solamente pasaría un batallón nada más de los bomberos. Y los bomberos ya llevaban semanas practicando para el desfile, para que salga algo bonito, algo que la gente llame la atención, que les aplauda, ¿no? Claro que no. Pero resulta que los organizadores habían dicho, no, solamente va a pasar un batallón nada más. Y parece que eso no les ha gustado a los bomberos, porque, claro, que ya de costumbre ya se habían alistado para que hagan su exhibición. De lo que hacen, han dicho, no, preferimos no participar en el desfile cívico-militar, así que muchísimas gracias y nos vamos. ¡Chao! ¡Pring! Y así, ese fue el motivo por lo que los bomberos habían decidido no participar en el desfile cívico-militar. Y eso ha sido ayer lo que en las redes sociales estaba lleno referente a lo que los bomberos se habían dicho, que no, por aquí y por allá. Y ahora, hoy día, hasta ahora no encuentro todavía, no sé si han solucionado referente a ese tema, pero sí también se ha pronunciado según, bueno, no es que yo esté con un partido político y esté apoyando, no, acá vamos a hablar de lo que nosotros nos enteramos y verificamos por las redes sociales y confirmamos la noticia, como lo que encontramos también por algunas páginas informativas. No solamente vamos a decir sí, que eso sin confirmar, acá tenemos que confirmar para ver si es cierto. Resulta también que la gente de Keiko Fujimori se ha pronunciado referente a lo que ha sucedido de los bomberos porque no van a participar. Y hasta el momento se ha hecho están viendo todavía, están en dimes y diretes, estoy esperando respuestas. Pero vamos, ni bien sale la información, le vamos a pasar a usted, ¿ok?

0: Damas y caballeros, señoras y señores, ya saben, si no ven a los bomberos saliendo en el desfile, ya saben cuál es el motivo. 11 de la mañana, 41 minutos, 11, 41. 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

0: antes de irnos a las noticias, vamos a hablar de Farándula Nacional porque esta información es muy bonita. Creo que le va a gustar esta información. Sí. Se trata de Eva Ayllón. ¿Qué ha pasado con Eva Ayllón? Muchos conocemos a Eva Ayllón, por supuesto. Pregunta a los niños, los pequeños, ¿quién es Eva Ayllón? Yo escucho puro Bad Bunny. ¿Cómo no vas a saber quién es Eva Ayllón? Por favor, no sea así. Pues ponme uno de Bad Bunny, me dice. Eva Ayllón es una cantante nacional peruana que ha hecho música criolla durante muchos años. ¿Qué ha sucedido con Eva Ayllón? Vamos a escuchar a Eva Ayllón. Vamos a ver. La gran Eva Ayllón. ¿Qué ha sucedido con Eva Ayllón? Le comento. Lo que ha pasado con Eva Ayllón es que, nada más y nada menos, el Ministerio de Cultura, ha oficializado la entrega de medalla de honor. Medalla de honor a Eva Ayllón en reconocimiento a su trayectoria y música. Así es. Y la información ya está dando la vuelta por las redes sociales. Y me parece muy bien, ¿eh? Eva Ayllón es reconocida a nivel mundial con nuestra música peruana. Para mí es merecible el reconocimiento a Eva Ayllón por representar al Perú, por ser una marca peruana con su música. Y me parece muy bien realmente. Felicitaciones para Eva Ayllón por este gran reconocimiento, ¿eh? La entrega de la medalla de honor. El Ministerio de Cultura. Muy bien por Eva Ayllón. Claro que sí. Ahí está. Felicitaciones a Eva Ayllón. Muy bien, poniéndole punto final antes de ir a la pausa comercial. Recuerda, amigo empresario. Sí, con usted estoy hablando. Amigo empresario. Amigo empresario, por favor, no se olvide que hay una oportunidad de inversión para usted, sí. 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Ahí está a la venta el centro turístico Chuchu Center. Un bonito y extraordinario local para que usted haga y exhiba los shows, los espectáculos. 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Uy. Solo imaginarme ya se nos hace agua a la boca. Increíble. Ahí está, acá, damas y caballeros. Punto final a la parte musical. Luego venimos con la información local, nacional, regional y mundial, por supuesto.
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Muy buenas tardes, son las 12 del mediodía con 12 minutos, 12 con 12. Buenas tardes a las personas que están, como siempre, acompañándose con la radio mañana, tarde y noche. Muchísimas gracias por estar siempre ahí. Claro, por supuesto. Mi nombre es Jim Cleaver, muy buenas tardes. Así estamos iniciando North Selva Noticias, la edición de fin de semana de hoy sábado, por supuesto. Hoy estamos en la fecha 18 de julio, a unos días, solamente a 10 días para el día principal de las fiestas patrias. Nosotros contentos, feliz de estar aquí en los estudios de la radio, para ser parte de la programación y, por supuesto, llevarte a esta hora, como siempre, como ya saben todos y como es habitual, las noticias locales, regionales y, por supuesto, nacionales, que están haciendo noticia, que las cosas que vienen, los hechos que vienen haciéndose noticia a nivel nacional, a nivel regional y a nivel local. Vamos a iniciar entonces con la programación. Vamos rápidamente referente a a lo que ha sucedido sobre la Academia Pre-Municipal de Rioja. Más de 160 jóvenes han logrado ingresar a la Universidad Nacional de San Martín. Así es una alegría para los padres, una alegría para la familia, para los jóvenes más que todo. Más de 166 jóvenes lograron ingresar a la Universidad Nacional de San Martín de la Academia Pre-Municipal de Rioja, ciclo regular 2. Más oportunidades para nuestros jóvenes. Durante la reunión se socializarán aspectos fundamentales como la metodología de enseñanza, la estructura académica curricular, los horarios, el inicio de clases y los principales lineamientos que permitan brindar una preparación de calidad a cientos de jóvenes riojanos. La Academia Preuniversitaria Municipal continúa consolidándose como una gran oportunidad para los estudiantes que sueñan con ingresar a la universidad. Sus resultados hablan por sí solos. Más de 81 ingresantes de la Universidad Nacional de San Martín durante el 2025, más de 85 ingresantes a la Universidad Nacional de San Martín y la Universidad Nacional de Trujillo durante el 2026. Así es, la educación sigue siendo una de las mayores apuestas de la Municipalidad Provincial de Río. Tenemos agradecimiento de los padres de familia, de los chicos que han ingresado en un audio que tenemos preparado para ustedes sobre lo que fue el día de ayer en esta reunión que hubo. Escuchemos.

0: soy María Alvarado Mesa y soy estudiante del Colegio Santo Toribio. Tengo 16 años y me siento muy feliz y orgullosa de pertenecer a la Premunicipal, ya que es una opción de seguir aprendiendo, conocer nuevas cosas y seguir capacitándose para lo que uno se quiere lograr. Bueno, quiero agradecer a la municipalidad y en especial a don Jorge, porque es también quien nos viene a veces motivando, brindando la información y lo que realmente pues nos motiva, ¿no?, a seguir acá y más seguir con nuestros estudios todos. Mi oportunidad para eso es postular a la carrera de Medicina Humana. Finalmente, muchas gracias, Municipal de Rioja. Estoy muy agradecida con todos ustedes. Gracias a la Premunicipal.
1: Hola, muy buenas tardes. Mi nombre es Jack Cantalian Cruz. Estoy postulando a la carrera de Educación Secundaria. Me estoy preparando en la Premunicipal. Agradecemos a nuestro alcalde por todo el apoyo que nos brinda a nosotros y a todos los jóvenes. Y les invitamos a ser parte de la Premunicipal. Gracias a la Premunicipal de Rioja.
2: Municipalidad Provincial de Rioja.
3: Muy bien, ahí estaba entonces el agradecimiento de los chicos que vienen estudiando para poder ingresar a las universidades del Perú, más que todo la Universidad Nacional de San Martín y por supuesto a otras universidades vienen alistando gracias a la Municipalidad Provincial de Rioja. Sí, claro, por supuesto, un aplauso para el alcalde que viene dando la oportunidad a los jóvenes para estudiar, para, digamos, practicar y no solamente para alistarse, para ingresar a la universidad de diferentes partes, de no solamente de la región, también de Trujillo, como vemos ahí en la nota, hay personas que han ingresado a la Universidad de Trujillo, qué alegría, ¿no? Muy bien, 12:17, y no solamente, ayer hubo una actividad referente donde se reunieron padres de familia, donde dieron a conocer más o menos cómo es el procedimiento, qué tienen que hacer, cuáles son los exámenes, y todo eso vamos a escuchar rápidamente porque el audio es extenso, el video también es extenso, pero vamos a tratar de sacar lo más importante para que usted pueda escuchar y pueda de repente su hijo está pensando ingresar a la universidad y quiere prepararse, ingresar a la premunicipal de la Municipalidad Provincial de Rioja para que se prepare, ¿no?, para ingresar a la universidad. Vamos a escuchar entonces, vamos a tratar de sacar lo mejor de este audio que tenemos preparado para usted. Así que escuchemos.
4: Que sean involucrados con ese gran esfuerzo que hacen para que sus hijos sean profesionales. Ustedes saben que la educación es la mejor herencia. Y lo que está haciendo nuestra municipalidad es invertir en el futuro de nuestros hijos. Vamos a recibir a nuestro alcalde, para ello pido ponernos de pie, porque con nosotros, Juvenal Nicodemos Flores. Fuerte los aplausos.
5: Muy buenas tardes a cada uno de ustedes. En esta oportunidad permítanme saludar a nuestros regidores, también a nuestros funcionarios desde Jerusalén, de la municipalidad, y a los docentes que nos acompañan. Y lo más importante, a los jóvenes y a ustedes, padres y madres de familia, hago llegar ese saludo cordial de parte de la Municipalidad Provincial de Rioja. Quiero decirles de que esta gestión ha trabajado desde el primer día que hemos asumido con responsabilidad y lo vamos a hacer hasta el último día, porque creemos que la confianza de ustedes tiene que reflejarse en hechos, en cosas buenas, en cosas que verdaderamente sea de beneficio para nuestra provincia de Rioja. Y uno de estos es la PREUN, donde quiero agradecer a la Universidad Nacional de San Martín, a nuestro decano, el doctor Luis, porque gracias a ello hemos construido esta preuniversitaria, sobre todo municipal, y que no está pensando en lucro personal, sino lo que estamos pensando es en nuestros jóvenes, en aquellos jóvenes que han terminado su secundaria y que muchos de nosotros como padres de familia porque somos agricultores. Y yo les digo así, ¿saben por qué? Porque yo también soy agricultor como ustedes. Y muchos de ustedes me conocen. Y muchas veces, como agricultores, tenemos nuestra chacra. Sembramos, pero después nos vienen los precios bajos. Y ya no tenemos recursos. Y encima estamos endeudados con los bancos, con las tiendas de agroquímicos, y no nos alcanza. Y muchos de nosotros, como padres, ¿qué hemos dicho? Hijito, mejor vamos a la chacra. Pero no sabiendo de que el mejor tesoro, la mejor herencia que los padres podemos darle a nuestros hijos es la educación, ¿sí o no? Pero muchos de nosotros no estamos al nivel económico. Muchos de nosotros, como padres, queremos que nuestros hijos sean grandes profesionales, pero lamentablemente los recursos no nos alcanzan. Y es por eso que esta gestión hemos pensado en esos jóvenes hombres y mujeres, para que tengan que capacitarse y vayan a cualquier instituto, a cualquier universidad, a tener que postular. Esta PRE no viene desde el año pasado, no viene de este año. Esta PRE viene desde el año 2023, cuando yo he ingresado. Y los frutos ya están a la vista. ¿Cuántos jóvenes no han ingresado a las diferentes universidades? ¿Cuántos jóvenes no están en los institutos gracias a su PRE de la Municipalidad Provincial de Rioja? Y esto va a continuar. Yo les dije a esos jóvenes, cuando me han visitado, que se han quedado por milésimas, y me decían: alcalde, queremos que siga la PRE porque nosotros queremos estudiar. Ustedes serán testigos que a veces, para pagar una PRE, ¿cuánto cuesta? Creen que más de 350 mensual, 2 meses 700, y a veces no tenemos. Por eso hoy la Municipalidad Provincial de Rioja está haciendo realidad un sueño tan esperado desde muchos años en favor de nuestros jóvenes. Y déjenme decirles de que esta gestión lo vamos a formalizar, que se quede, lo vamos a institucionar, que se quede para las otras gestiones que vengan. Porque esto no se ve. En varias municipalidades tenemos, a nivel de la región San Martín, Perete es la única provincia que invierte en educación. Y no solamente estamos invirtiendo en eso, sino estamos invirtiendo también en los colegios, cambiando sus techos, haciendo sus techos metálicos, porque sabemos que la educación es lo primordial. Nosotros queremos tener grandes líderes profesionales aquí en nuestra provincia, grandes personas que verdaderamente, gracias al esfuerzo de sus padres y gracias al apoyo de su municipalidad, sé que lo van a lograr. Así es que me dirijo, jóvenes, a ustedes. No desaprovechen el tiempo. El tiempo es oro. El tiempo pasa rapidito. Estudien. Estudien. Hoy no solamente sus padres están comprometidos con ustedes. Hoy su municipalidad está también con ustedes, porque queremos que ustedes sean grandes profesionales.
3: Muy bien, ahí estaban las palabras del alcalde municipal provincial de Rioja, por supuesto, y dando la bienvenida a los padres y también incentivando a los jóvenes para que estudien en la pre-municipal 2026, donde que muchos ya jóvenes han participado, han ingresado, se han preparado y han ingresado a las universidades, más que todo a la Universidad Nacional de San Martín, ya están estudiando, haciendo carrera. Muy bien, bien por ellos, muy bien por ellos.
5: En este mes ya
3: vamos a tratar de regresar después.
5: No, pero desde
3: más o menos para ver referente a lo que las modalidades, ¿no? Como que se tendría que hacer, cómo se haría. Y también vamos a regresar tras la pausa comercial, vamos a regresar también de las personas que de repente tienen su moto, su movilidad, su mote, más que todo motos y motocars, que tienen de repente en el depósito. cómo hacer y qué hacer para recuperar, porque tenemos información referente a eso, porque nos han enviado material referente en audio y en video, y donde en el video se ve muchísimas motos que están en el depósito, donde las personas no han regresado a recuperar su... Hay motos que están realmente 100% operativos, pero están ahí. ¿Qué tendrían que hacer? ¿Cómo sería? ¿Qué documento le faltaría? Luego de tras la pausa vamos a regresar referente a ese tema. Mientras tanto vamos con una canción. Tras la canción vamos a ir a la pausa comercial y tras la pausa vamos a retornar con más aquí en Norselva Noticias.
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0: 12 del mediodía con 39 minutos, 12 con 39. Continuamos aquí en Nor Selva, la señal que une con Nor Selva Noticias. Antes de ir a la pausa comercial, estábamos hablando referente a las personas que tienen su movilidad en el depósito municipal y cuáles son las facilidades que está dando la municipalidad para que usted pueda recuperar su motocicleta que está en el depósito de repente por deuda, por deuda o por, de repente por tránsito, las facturas de tránsito, ¿no? Papeleta de tránsito. Claro, bueno, ahí vamos a escuchar en estos momentos cuáles son las facilidades que está dando la municipalidad a usted, caballero, que de repente tiene la movilidad, el motocar, la moto, en el depósito municipal. Escuchemos entonces esta entrevista que le hicieron al representante de la municipalidad referente hablando de este tema, de las facilidades que está dando la municipalidad. Así que vamos a escuchar y en el video donde se ve hay muchísima movilidad en el depósito
1: municipalidad
0: y donde hay muchas personas que todavía no han recuperado su movilidad.
1: Uno de los

0: habilidades que han sido intervenidas desde muchos años atrás. Para hablarles mejor sobre este tema, vamos a conversar con el licenciado Adelmo Oblitas Villanueva, jefe de la Oficina de Tránsito y Seguridad Vial. Bienvenido, mi estimado licenciado.
1: Muchas gracias, amigo. Para poder informarle a la población de que ya está vigente, se encuentra vigente la ordenanza municipal que aprueba el programa extraordinario de regularización y reducción de la deuda por concepto de tasa de guardianía derivada del internamiento de vehículos en el depósito municipal de vehículos por infracciones al Reglamento Nacional de Tránsito en la Municipalidad Provincial de Rioja.
0: Licenciado, ¿de qué trata exclusivamente esta nueva ordenanza municipal?
1: Como funcionarios es nuestro deber informar a la población de que a decisión, a iniciativa del Consejo Municipal y orientados específicamente por los profesionales técnicos de la Oficina de Tránsito y la Gerencia de Seguridad Ciudadana, nosotros hemos tenido a bien proponer la ordenanza municipal para poder crear un programa extraordinario que reduce considerablemente los montos, la deuda por concepto de guardianía en vehículos. ¿En qué consiste? Consiste primeramente en que tenemos dentro de nuestra entidad, como este depósito municipal, vehículos que se encuentran por más de 15 años internados, por lo cual algunos vehículos, sus papeletas por infracción al tránsito han prescrito, otros han pagado a los 2 o 3 años, pero en la tasa de depósito municipal implica un pago de 3 soles por día. Entonces, 3 soles por día y con el tiempo que pasa, al año, por ejemplo, 365 días por 3, entonces un monto más de 1000 soles. Entonces, hay vehículos que se encuentran más de 15 años, como te digo, y a veces tienden a tener la solución de prescripción de su papeleta, o en todo caso algunos presentan su descargo y le dan consentido. Y sobre ello, de repente, tienen a bien de poder subsanar la infracción, pero cuando van a sacar su vehículo ya se encuentran que el vehículo ya está por más de 4 años, por lo cual el pago por guardianía es imposible de sacarlo. Es el valor más que el vehículo en sí. Entonces, es por ello que, de acuerdo a las actuaciones del Consejo Municipal, se ha tenido a bien aprobar esta ordenanza reduciendo grandemente el monto. Hoy, por ejemplo, contamos con ello, amigo, vigente esta ordenanza, y es nuestro deber poder informar a la población que vengan a subsanar su tema de prescripción, o de repente ya algunos han pagado ya la papeleta, pero no pueden sacar su vehículo por el precio de guardianía, ya se encuentra vigente esta ordenanza.
0: ¿Por qué la municipalidad decidió aprobar este beneficio?
1: Como te digo, amigo, durante varios años el depósito municipal ha acumulado numerosos vehículos. Muchos permanecen internados desde hace más de 10 años, 15 años. Además, existían problemas de seguridad de riesgo estructural. Por lo tanto, hay también aquí un informe de defensa civil que significa un riesgo acá, quizá la acumulación de vehículos. También tenemos documentación de los vecinos que han presentado también. Y entonces hemos tenido a bien de poder proponer, y como entidad nosotros estamos en la obligación de poder atenderlos. Y una alternativa de solución ha sido disminuir considerablemente el monto por depósito municipal.
0: ¿Quiénes pueden acogerse a este beneficio?
1: A este beneficio se pueden acoger todos los propietarios o infractores cuyos vehículos hayan sido ingresados al depósito municipal hasta el 31 de diciembre de 2025. Quiere decir, desde el año que se encuentra el vehículo, año 2010 o 2011, a la fecha, hasta el 31 de diciembre de 2025, se acogen a este beneficio.
0: ¿Cuál es el principal beneficio que obtendrán los propietarios?
1: Anteriormente, como ya te expliqué, la guardianía se calculaba diariamente

0: a un monto de 3 soles por vehículo de moto lineal y otros montos como 6 a 8 soles en vehículo mayor. Actualmente, ya con este beneficio, considerablemente es el monto que pagarán según la tasa que corresponde en la ordenanza.
1: ¿Cómo quedan las nuevas tarifas, mi estimado?
0: Las nuevas tarifas se encuentran, por ejemplo, en los vehículos internados del 2010 al 2013, solamente pagarán 10 soles por cada año. Quiere decir que un vehículo, si es que ha estado internado desde el año 2010 al 2013, por los 3 años solamente pagarán 30 soles, ¿no? Y luego se considera hasta la fecha, desde el 2010 y 2013, 10 soles por año. Quiere decir, si un vehículo ha sido internado entre el 2010 y 2013, a la fecha pagaría, por ejemplo, del año 2010, solamente el monto de 10 soles por año. Si son 10 años, son solamente 100 soles.
1: De 10 años, muy
0: bien. Así
1: es.
0: Además, también tenemos del 2014 al 2017, 15 soles por año. Del 2018 al 2021, 20 soles por año. Del 2022 hasta el 31 de diciembre de 2025, 30 soles por año.
1: Un gran beneficio para todos aquellos que tienen sus unidades móviles aquí. Además de la guardanía, ¿qué requisitos debe cumplir el propietario para poder llevar su movilidad,
0: ya,
1: recoger su movilidad?
0: Los propietarios deberán, uno, tener una papeleta prescrita de más de 4 años o en todo caso cancelar la multa correspondiente si han sido notificados con resolución firme. Y luego, asimismo, deben subsanar la causa que originó el internamiento de vehículo. Esos dos requisitos nada más. Y quienes están autorizados para poder venir a las oficinas son los propietarios y los infractores correspondientemente.
1: ¿Hasta cuándo estará vigente este beneficio?
0: El programa estará vigente únicamente hasta el 30 de septiembre de este año. Entonces, desde aquí necesitamos informar a la población y por intermedio también de ustedes y de repente de las difusoras particulares poder hacerle llegar este comunicado a la población de que ya se encuentra vigente y que pueden acercarse a poder regularizar y de repente en su mayoría sacar los vehículos correspondientes.
2: Muy bien, ahí estábamos escuchando entonces al encargado, al representante de la municipalidad de lo que es de transportes, dando las facilidades para poder recuperar su motocicleta, su moto que se encuentra en el depósito municipal ya por guardanía, estaba diciendo, ¿no? Grandes beneficios, así que hasta el 30 de septiembre tiene la oportunidad de usted de recuperar su motocicleta. Solamente ya como he escuchado cuáles son los procedimientos que se tienen que hacer, así que acérquese y aproveche estas facilidades que está dando la Municipalidad Provincial de Rioja. Muy bien, 12 del mediodía, 49 minutos, todavía tenemos mucha información a esta hora para usted. Vamos, también el gobierno regional de San Martín se ha felicitado. Ha felicitado a toda a todos todos los sanmartinenses de los que viven en el sector de Pardo Miguel Naranjos, porque está de aniversario, cumpliendo 51 años, nada más y nada menos que Pardo Miguel Naranjo. Felicidades. Dice la información, saludamos con orgullo al distrito de Pardo Miguel Naranjos, tierra de gente trabajadora y emprendedora que con esfuerzo y unidad contribuye al desarrollo de la región San Martín. En esta fecha especial reconocemos su historia, su riqueza natural y el compromiso de sus ciudadanos por construir un futuro con más oportunidades para todos. El gobierno regional San Martín reafirma su compromiso de seguir impulsando obras, proyectos e iniciativas que fortalezcan el bienestar y el progreso de la población. Que este nuevo aniversario sea una oportunidad para seguir creciendo juntos y consolidando el desarrollo de este importante distrito. Felicidades entonces para toda la población del de Pardo Miguel Naranjos, que está cumpliendo 51 años. bien, ahí está entonces. Vamos con más información a esta hora. Información también importante. Nada más y nada menos que más oportunidades para la educación superior en San Martín. Una muy buena noticia que va a escuchar. Así que atento, damas y caballeros, señoras y señores. Atento a esta información. El gobierno regional de San Martín destinó, destinó un terreno de más de 10 hectáreas para la futura ciudad universitaria de la Universidad Nacional de San Martín en Moyobamba. Un paso decisivo para fortalecer la educación superior pública y ampliar las oportunidades para miles de jóvenes del Alto Mayo. Con esta iniciativa, seguimos impulsando la formación profesional, la investigación y el desarrollo de una región con más oportunidades para todos. Vamos a escuchar entonces lo que fue este encuentro, esta reunión, para escuchar lo que ha sucedido, que cómo se ha dado esta entrega. Esta entrega de terreno para que crear la Universidad Nacional de San Martín. Así que escuchemos a continuación lo que dicen.
3: Como decano de la Facultad de Ecología, agradezco el apoyo del gobierno regional, de la Autoridad Regional Ambiental. Nos están dando decisión de uso un tiempo indeterminado de casi 11 hectáreas, un terreno en una zona urbana que tiene con las condiciones de agua, luz, desagüe y que servirá para nuestra futura ciudad universitaria de la San Martín, acá en Moyobamba. Esta anhelada obra que debe de realizarse en manera conjunta con las autoridades regionales y locales. Estamos actualmente en una infraestructura, la Facultad de Ecología, que tiene 32 años. Fue cedida por el Ministerio de Cultura. Será una nueva etapa. Ciertamente esto va a significar un trabajo en equipo entre la universidad, el gobierno regional, gobierno local. Pero el único objetivo es poder ofrecer a la sociedad y a la juventud mejores condiciones educativas, mejores posibilidades. Para nosotros, quiero que sepan que es un honor, es un orgullo ver cómo es que los jóvenes de los diferentes lugares de la provincia, digamos, señor Carrizal, Pueblo Libre, diferentes lugares, ponen su esperanza en esta universidad y verlos después de un cierto tiempo, cuando han terminado sus estudios, verlos ahora con su casco de ingenieros. ¡Qué orgullo da! Nosotros tenemos ya en el Ministerio de Educación un proyecto que tiene su código único de inversiones. Tenemos la confianza profesional, académica, de que ya hemos tenido conversaciones con y reunión con el gobernador regional que nos pueda apoyar para el financiamiento de una etapa inicial de construcción de aulas y de laboratorio por un monto de cerca de 50 millones de soles. Como representante decano de la Facultad de Ecología de la Universidad Nacional de San Martín, expreso mi profundo agradecimiento al gobierno regional de San Martín por apoyar estas iniciativas en bien de la sociedad, en bien de la juventud estudiosa.
4: Gobierno Regional San Martín.
2: Muy bien, ahí está entonces lo que ha escuchado, damas y caballeros. Esta información ya se ha dado en un terreno para que se crea la Universidad Nacional de San Martín y para que nuestros jóvenes sigan estudiando, puedan profesionalizarse, claro, puedan tener una carrera, hacer una carrera, puedan ser profesionales. Vamos a esperar entonces la construcción para que los jóvenes que en esos momentos están en clases estudiando más adelante puedan ser parte de esta Universidad Nacional de San Martín, ahora en sede Moyobamba. Muy bien, estamos en la parte final, 12:56, 12 del mediodía con 56 minutos. Vamos rapidito con informaciones regionales. Vamos con información. El jurado electoral de elecciones deja fuera de carrera a dos candidatos al gobierno regional de San Martín. declaran improcedente las listas de Ahora Nación y El MUR de Julio César Mendoza y Tomás González respectivamente. A poco más de 2 meses y medio de llevarse a cabo las elecciones regionales y municipales de nuestro país, en lo que corresponde el jurado electoral de elecciones Moyobamba, se han emitido algunas resoluciones que dejan fuera de carrera hasta el momento a 2 de los 9 candidatos que aspiraban a postular al gobierno regional de San Martín. Se trata de las listas del partido político Ahora Nación, encabezada por Julio César Mendoza del Águila, y del movimiento Unión Regional, encabezado por Tomás González, el jurado electoral especial de Moyobamba. Ha declarado improcedentes ambos candidatos, candidaturas, así como de las listas de postulantes a consejeros regionales que los acompañaron. En tanto, a la fecha solo existen 4 listas admitidas, la de Avanza País, encabezada por Óscar Cabrera, la de Acción Popular, encabezada por Mikeson Hulki, y la de Renovación Popular, encabezada por Jot Gómez. Y también y la de Somos Perú, encabezada por Sandro Rivero. Asimismo, se está todavía a la espera del jurado electoral de elecciones, jurado electoral especial de Moyobamba, se pronuncie sobre la admisión a no de las listas de Alianza para el Progreso, encabezado por Jorge Panduro, de Fuerza Popular, encabezado por David Landa, y la del Pueblo Consciente, encabezado por Roger Heredia. De ser admitidas estas listas, serían 7 los candidatos que estarían compitiendo por llegar a convertirse en el nuevo gobernador regional de San Martín. Muy bien, son las 12:58, 12:58. Ayer, el día de ayer, casi sucede una tragedia. Un hombre intentó lanzarse desde el puente en Morales. Fue rescatado por agentes y pobladores. Un hombre que aún no ha sido identificado habría intentado quitarse la vida, arrojándose desde el puente peatonal Santa Rosa en el sector de La Alameda, en el distrito de Morales, que une con la avenida Salaberry al costado del bulevar. Afortunadamente fue rescatado a tiempo antes que cometa el suicidio. Al parecer, el hombre estaba esperando que pase algún camión pesado para arrojarse desde el puente, ya que estaba balanceándose. El personal policial y el serenazgo, quienes se encontraban cerca del lugar, fueron advertidos por pobladores y transportistas. De inmediato se trasladaron al lugar y con la ayuda de un grupo de personas lograron rescatar al hombre. Los agentes policiales lograron controlar al sujeto, quien se encontraba bastante alterado. Al parecer sufría de depresión o problemas familiares. El hombre fue trasladado a un centro de salud donde fue atendido y evaluado su estado emocional, cuyo diagnóstico fue depresión mayor, razón por la cual permanece en el nosocomio con el conocimiento de sus familiares. Llegando a la parte final, damas y caballeros, nos hemos quedado todavía con información sobre la Municipalidad Provincial de Moyobamba. No puedo llegar a acuerdo con el INAVIF para recuperar administración del campo ferial Ayaymama. Esas informaciones le vamos a dar a conocer a partir del lunes. Muy bien, parte final, 1:00 p.m. en todo el Perú. Nos vamos hasta el día lunes. Muchísimas gracias, que tengan un bonito fin de semana en compañía de la familia. Por supuesto que la pasen muy bien en compañía de sus seres queridos. Mi nombre es Jim Cleaver. ¿Cómo está la situación? Si es que hay, buen provecho. Permiso.
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1: Y una bulla a la gente que dice que viva la soltería.

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1: Volvemos en instantes.
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